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0: 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Son las 9:30 de la noche, la hora en candela.
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1: Es la 1:30 de la mañana, la hora en candela.
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4: 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Son las 3:30 de la mañana, la hora en candela.

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La sucursal del cielo levanta la mirada a Cristo Rey, llenándose de esperanza. Hace un pase largo del puente para allá y regresa al centro por la ermita con un pan de bono para ponerle sabor al nuevo día. Toma la avenida de los cerros y desde lo alto mira con fe a sus hijos del Valle del Cauca. Entre las dos cordilleras con la venia de Sebastián de Belalcázar se llena de ilusión para que en este nuevo día la familia.

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1: Póngale actitud, póngale buena vibra. Póngale candela a este nuevo día. Ya son las 6 de la mañana, 6 minutos. Buenos días, buenos días, buenos días, buenos días, buenos días. Buenos días para todos. Arrancamos este miércoles, gracias a Dios, miércoles de tripletas. Yo creo que más de uno debimos haber afianzado, debimos haber fortalecido nuestra fe después de todo lo que pasó. Después de todo lo que pasó. Debimos estar, o ya debemos estar convencidos que la vida puede cambiar de un momento a otro, que puede dar un giro que es el que Dios quiera. Ese es el giro de la vida. Dios nos demostró el pasado 10 de agosto, ya va a ser un mes, que papá Dios nos demostró que son sus planes y no los de nosotros. Papá Dios nos demostró que es si Él quiere y no nosotros. Papá Dios nos demostró que los planes de nosotros son segundos o terceros. Papá nos demostró que sus planes están marcados para nosotros. Después de que la tierra se movió el pasado 10 de agosto a las 7:24, 7:34, no recuerdo bien. Después de que se movió 7:24, todos salimos a correr. Nadie, o no creo que alguno haya cogido y dijo, ¡ay no! Mis aretes de oro. Yo no creo. Porque yo lo único que hice fue coger mi hija, mi esposa y mi perrito. Y correr. Y bajar por las escaleras desde un piso 8. Yo no estaba aquí en la torre. Estaba el gato, aquí estaba el gato, Chabela, bueno, y el equipo de trabajo. Teníamos otros planes para ese día, supuestamente. Yo no cogí ni televisor de 68 pulgadas. Yo no cogí barra de sonido ultrasónico, high quality. Yo no cogí la caja donde se guarda el dinero. Yo no creo que hayan cogido la caja de las joyas, la cadena de oros. Yo no creo que hayan bajado al parqueadero y hayan sacado el Mercedes, el BMW, la camioneta super gigante. Yo no creo. Papá Dios movió la tierra ese día y nos tiró a la calle a todos con lo que alcanzamos a agarrar. Dios es perfecto. Dios es perfecto. Y es un sacudón a la humildad. Que en cualquier momento esto puede cambiar. Que tenemos que abonar la solidaridad. Es que no debería, no se podía esperar menos. Después de que nos salimos a la calle sin nada y vimos que pudimos regresar a nuestra casa, recuperar nuestra casa, la mayoría, y empezamos a ver noticias de gente que se quedó sin eso. Se quedó sin su casa, que salió ese día y no pudo volver a entrar. Gente que perdió familiares, mascotas, etcétera, etcétera. La solidaridad tocó nuestro corazón. Y nos abalanzamos a apoyarnos. Que no podría ser de menos. No podría ser menos. Piénselo bien. Y verá, papá Dios nos sacudió y nos sacó a la calle. Gente beringa, gente con la mera toallita, chorcito, muchachos en pantaloneta y sin camisa. O sea, papá Dios ahí te dijo, creo yo, ahí estás, eso es lo que eres. Es una gran enseñanza. Es una gran enseñanza. Padre, hoy quiero entregarte cada uno de mis pensamientos, cada una de mis acciones y mis decisiones. Te pido que seas tú quien guíe nuestros pasos, que ilumine nuestra mente, que nos muestres el camino que debemos seguir. Permítenos caminar en tu luz, Señor, para que en todo lo que hagamos se pueda reflejar tu amor y bondad. Padre Celestial, en este día te ruego por tu protección. Cuida de mí, de mi familia. Protégenos de todo mal y peligro. Que tu presencia nos rodee como un escudo, manteniéndonos seguros bajo tu cuidado amoroso. Líbranos de las preocupaciones, del miedo, de la ansiedad. Llénanos de paz que sobrepasa todo el entendimiento. Señor, también te pido por la provisión en nuestras vidas. Tú conoces nuestras necesidades antes que nosotros las expresemos. Y confío en que proveerás todo lo que necesitamos en este día. Abre las puertas del cielo y derrama sobre nosotros tu abundancia. Danos lo necesario para vivir con dignidad. Permite que tu generosidad con tu generosidad podamos también ser bendición para otros. Gracias, amado Dios, por escuchar esta oración, por este nuevo día, por la oportunidad de vivir bajo tu cuidado. Confiamos en que con tu guía, con tu protección y tu provisión, este día va a estar lleno de paz, éxito y bendiciones. En tus manos colocamos todo lo que somos y lo que hacemos, sabiendo que contigo de nuestro lado nada nos va a faltar. En el nombre de Jesús, amén y amén. 6:13 Buenos días, saludo grande para todos. Abrazo a los que ya están trabajando, a los que están en casita alistándose. Es miércoles, segundo día del mes de septiembre. 6:14 en No Me Diga Más.

0: El oyente que más madruga escucha Candela. Ya son las 6 de la mañana, 20 minutos, 6 y 20. En este miércoles, pico y placa para hoy, atención. Pico y placa para hoy que arrancó a las 6 de la mañana y va hasta las 7 de la noche. A ver.
1: Pico y placa para hoy miércoles. Recuerde que ya volvió a la normalidad. Placas terminadas en 3 y 4. Es decir, que hace 20 minutos arrancó el pico y placa para todos nuestros conductores. Placas terminadas en 3 y 4. 3 y 4.
0: A ver, los oyentes que más madruga los escuchamos. A ver, adelante, por favor.
2: 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Anuar.
0: Hola, papi.
2: Mil bendiciones por esa gran oración que haces por este pueblo. Que Dios sea derramando bendiciones sobre ti y toda tu familia y todos tus compañeros de trabajo. Que Dios sea bendiciéndolo a uno por uno. Y que Dios tenga misericordia de todo este pueblo. Yo miraba estos días lo que pasó por allá con esa avalancha. Y si vieron ustedes, Dios como es de grande y maravilloso. Una avalancha como esa que acabó, arrasó con todo. Y solamente esa casa que quedó en el medio de la avalancha, la que no la tumbó, la Casa Verde. Uh-huh. Uno dice, Dios es grande y maravilloso. Él sabe cómo hace sus cosas a la hora que las quiere hacer y cuando las quiere hacer. Que se haga la voluntad de Dios en todo este pueblo colombiano. Que sea Él derramando su bendición sobre cada uno de nosotros y que proteja cada uno de mis compañeros que están al frente del volante.
0: Oiga, pues.
2: De las que trabajan como cajeras en los supermercados, de las enfermeras, de los médicos, de los que hacen domicilios, de cada uno, de los locutores, de sus familias. Que Dios sea bendiciéndolos a cada uno de ustedes. Pero primero que todo, pongamos a Dios por delante. Lo demás es añadidura. Dios sea bendiciéndolos.
0: Es verdad.
1: Ay, qué bonito. 622.
0: No, es que hablaba yo esta mañana. Yo me pongo a ver tanto, o uno ve tanto a soberbia y tanto a grande y tanta vaina. Y el 10 de agosto, ¿fue a las 7:24 o
1: 34?
0: 7:34. A esa hora que se movió la tierra, 7:35, 34, uh-huh. Sí. Nadie se alcanzó a poner las Jordan Jesus Fry que le trajeron de los Estados. Nadie.
1: Sí, nadie alcanzó a sacar su último iPhone 17 nadie, Pro Max, nadie, la última camioneta.
0: Nadie. Eso para afuera, gente a culo pelado había.
1: Sí.
0: Eso había, era, mejor dicho, pijamas feas. O sea, pero no alcanzaron a sacar. Yo no creo que hayan alcanzado a sacar las escrituras de la finca con piscina.
1: No, yo tampoco creo que haya sacado. Ah, bueno. Alcanzado.
0: Ahí está. Ole.
3: 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Feliz y bendecido día para la mesa de trabajo de Candela. Que yo Dios sea bendiciéndolo hoy, mañana y siempre. Y siempre. Un abrazo fuerte, fuerte, fuerte. Y que sea lo que Dios quiera. Y es verdad lo que dijo Anua. Lo único que tomamos nosotros el día 10 de agosto fue nuestras vidas.
0: Cada uno se abrazó de su vida y de su familia.
4: Dímelo, Candela, Candela.
0: Yo, papito.
4: Dímelo, Anuar. Dímelo, muchachos. Dios me los bendiga a todos.
1: Amén.
5: Buenos días, Candela Cali. Quería dejar este saludo, si es posible, a mi hermana que está en Cali, a Senad Caicedo, de su hermana Gloria de España. Ella está delicadita de salud. Decirle que la quiero mucho, que la amo mucho, que Dios no nos deja solos. Que aquí estoy dejándole este saludo porque sé que siempre está sintonizada con ustedes allá en emisora Candela, que es tan excelente. Yo también lo sigo desde la distancia.
0: Gracias.
5: Y un abrazo grande para mi hermana. Qué ánimo, que Dios está al control de todas las situaciones. Un abrazo para todos ustedes, señores locutores, y bendiciones.
0: Amén. 6 de la mañana, 24. Seguimos.
6: Segunda.
0: Segunda Merced. Vamos en tripleta de salsita.
6: Tercera.
0: Tercera. Don Gilberto Santa Rosa. Malherido. Ya son las 6 de la mañana, 25 minutos. 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
1: 6:30 a.m, Max Milford desde Medellín, Noticias Locas.
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4: Aquí Max para Candela Cali con las noticias. Y la ayuda sigue llegando por aire a las comunidades del Pacífico donde por tierra es difícil llegar. Y varias empresas aeronáuticas habían activado vuelos humanitarios hacia lugares como Quibdó, Buenaventura, Nuquí y Condoto, llevando ayuda a zonas donde la conectividad es especialmente difícil. El esfuerzo es importante para el Pacífico colombiano porque muchas comunidades no tienen una conexión terrestre sencilla. En estos casos, un avión cargado de suministros puede significar al alimento y elementos básicos lleguen mucho más rápido. La buena noticia es que se mantiene una red logística pensada precisamente para que la ayuda no se quede almacenada lejos de quienes la necesitan. Arriba Cali, no nos derrumbamos.
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1: Tercera.

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1: Ya son las 6 de la mañana, 36 minutos, 6:36 en No Me Diga Más. 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Oiga, les tengo una sorpresa. Quiero que sepan, porque este mes de septiembre, todo el mes de septiembre estamos de cumpleaños.
2: Happy birthday to you.
1: Todo el mes de septiembre, Candela Estéreo celebra su cumpleaños número 4.
2: Bebecita.
1: Número 4, cumpleaños número 4, celebra Candela Estéreo. Vamos a hacerlo por todo lo alto. Con muchas sorpresas, regalos. Y voy a arrancar ya con el primero.
2: A ver, ¿cuál es el primero?

0: Vale, pues cuidado. Y no, que estaba revisando aquí el...
1: Sí.
0: Estaba revisando aquí el correo donde nos dicen... Anuar, empiécele a regalar. Sí, Candela está de cumpleaños, pero los regalos son para la gente.
1: Para los oyentes.
0: Para la gente, los regalos para la gente. Entonces, póngale cuidado pues lo que vamos a hacer. Vamos a regalar a partir de este momento, bueno, a partir de las 7, a las 7 de la mañana, a las 8 de la mañana, a las 9 de la mañana, si Dios quiere, vamos a regalar la chuspa carnuda de Candela. ¡Ay, ay! Fácil. Ah, bueno, le voy a decir que lleva la chuspa carnuda.
1: A ver, ¿qué lleva la chuspa carnuda?
0: Un kilo de carne para asar. Es la blandita esa. No sé si es lomo, bueno, no sé qué. Dice un kilo de carne para asar. Trae una libra de carne de pecho. Papitaro y carnita de pecho.
1: Ay, rico.
0: Una libra de carne de pecho. Una libra de sobrebarriga. Una libra de sobrebarriga. Trae un paquete de chorizos. Paquete de chorizo. ¿Le gusta el chorizo? ¿Chorizo?
1: Sí, claro, con papita.
0: Se le da chorizo. Un paquete de chorizos. Un paquete de chorizos. Una libra de brazo de cerdo. Es rico para hacer chuletica. Para tirar chuletica. El brazo de cerdo es muy rico. Te dice, ay, no sabía nada. No, usted lo coge y le echa salecita al brazo de cerdo. Eso obviamente todo viene tajado. Viene bien fileteado. El brazo de cerdo usted le echa salecita y ajo. Pero ajo, no le va a echar ese polvo de ajo, no ajo.
1: Ajo puro, así machacado.
0: Eso, y lo mete a la nevera. En 2 horas lo saca, lo pasa por huevito, bate un huevito, lo pasa por huevito, coge harina,
1: sí,
0: a la harina de esa de apanar, le raya panela, la pone la chuleta apuntada de huevito que queda como babosito, pone la carne en la harina de apanar, eso lo venden. Con panela rallada, pero la panela tiene que rallarse, lo sé, un poquitico de panela.
1: Para que le dé como más sabor.
0: Luego la coge, la apana bien. Después de que ya tenga todas las porciones apanadas del brazo de cerdo, la mete a la nevera por ahí una hora más. ¿Para qué? Para que el huevo seque y pegue la pane. En una paila con aceite bien caliente, que tape la porción de carne, que la tape. No es que quede ahí encima, pasar, no. El aceite, pues una ollada de aceite bien caliente, echa el brazo. Sáquese una chuleta espectacular.
1: ¡Qué rico!
0: ¡Bayuna!
1: Brazo tremenda, esa receta está muy buena. Tremenda.
0: Chuleta deliciosa, chuleta bayuna. Pero échale panelita, que queda delicioso.
1: Panelita
0: rallada.
1: Y ajo.
0: Y a la harina esa de tostado con la que apana, échale un poquito de sal. Es más, si quiere le raya medio ricostilla.
1: Ah,
0: a la harina. Eso le queda un sabor. Para hacer la chuleta. Pero trae el paquete de chorizos, una libra de brazo de cerdo, una libra de hígado nacional. Trae una bandeja de pollo y trae una libra de costilla ahumada.
1: ¿Todo eso trae la carnuda?
0: 102.500 en carne. ¿Cómo participa? ¿Cómo gana? Simplemente, ¿cómo hace usted para concursar participando? ¿Cómo participo? ¿Me tengo que registrar o algo, no? Durante toda la mañana estamos en No Me Diga Más, jodiendo, recochando. Ya Doña Cuca está haciendo el tinto.
1: Sí.
0: Nos reímos, usted manda un mensaje ahí. Así sea saludando, ya entra a participar. ¿Por qué? Aquí hay un sistema que se llama el Roblet. Sistema Roblet se encarga de que todos los mensajes que lleguen al WhatsApp Candela al 315-513-25 los codifica y los echa en una canasta de participantes. Esa canasta de participantes después la toma lo que es la ruleta. Esta que ustedes escuchan que suena así. Esa ruleta los codifica, los echa y gira y saca uno de todos los números. ¿Ya? Nosotros la ruleta lo saca, le preguntamos el nombre, y es el ganador por hora.
1: O sea que yo solamente debo estar pegada en la emisora, participar, enviar mi nota de voz y listo, puedo entrar a participar.
0: O escribir, buenos días, ¿cómo vamos? Yo escucho Candela. Listo, ya. O una notica de vos participar si hablamos de un tema. O sea, mete la cucharada.
1: Sí. Ve, eso está muy bueno.
0: No tiene que registrarse nada. Es el cumpleaños de Candela.
1: Vale, digo algo, yo me acuerdo cuando recién llegó Candela a Cali, eso lo promocionaron en redes, ¿no? Y entonces al otro día, cuando llegó Candela, me hicieron la entrevista, pero necesitaban para brigadas.
0: Bueno, para ir a pegar calcomanías.
1: Sí, para empezar en la calle, bueno, listo, haciendo trabajo de campo. Y apenas estaban poniendo las cositas, la consola, estaban llegando las sillas y la entrevista me tocó parada porque no habían asientos.
0: No habían asientos.
1: Luego poco a poco nos fuimos organizando y todo, pero muy bonito la experiencia, muy bonito vivir el proceso.
0: Bueno, ahí está. Un kilo de carne para asar, rica carnita para asar. Una libra de pecho, una libra de sobrebarriga, un paquete de chorizos, una libra de brazo de cerdo, una libra de hígado nacional, una bandeja de pollo y una libra de costilla ahumada. 102.500 en carne.
2: Buenos días, Candela. Anar, buen día. Llevo 3 años con Candela y no me he ganado ni una chuspada.
0: Mucho morroco.
2: Dulces.
0: Pero si no ganas porque no quiere, porque aquí estuvimos regalando boletas para el último concierto que hubo, ¿se acuerda?
1: Sí, sí, sí.
0: Regalamos 1.400 boletas dobles. ¿No participó?
1: Ah, mostrará mi amigo. No, mi sal, amigo, ¿dónde está?
0: Y estuvimos en Alfonso López regalando de las al que llegara. Y
1: ah,
0: dice,
1: sí.
0: Usted no puede decir de qué.
1: ¿Dónde estabas, amigo?
3: Candela, candela, candela, solo éxitos. Muy buenos días, Anuar. Muy buenos días, la señorita ahí. Muy buenos días. Bueno, no escucho a mi cuca todavía. Muy buenos días todos los que hayan ahí. Muchas bendiciones hoy. Que nos vaya súper bien. Veo una mañana como fresquita. Dios quiera que haga sol, haga lluvia, haga lo que haga, pero que nos vaya bien a todos, que estemos todos bien con salud y nos vaya muy bien en las ventas.
0: Amén.
3: A ustedes, que Dios los bendiga. Saludos. Feliz cumpleaños, Candela, la mejor de la mejor.
0: ¿Cómo le quedó el tinta, señora?
4: ¿Aló?
0: No, señora.
4: Hola.
0: Todos los días daña eso, ole. Ahora sí se dañó el todo. A ver. A ver, doña Cuca.
1: Es que como doña Cuca no tiene la cara, entonces le cae mucha babita al micrófono. Entonces, claro.
5: Ahí está. Ese está. ¿Por qué no lo abre?
0: Yo no sé, pues está abierto.
5: Ábramelo.
0: Ahí está.
5: Aló.
0: Aló. Es que aló.
5: Hola, estamos de cumpleaños.
0: Estamos de cumpleaños. Todo el mes de septiembre.
5: ¡Feliz cumpleaños, Candela!
0: El cumpleaños, Candela. Bueno, 6:45.
5: Hagamos un concurso.
0: ¿Cuál?
5: El que más beba es el que más quiere a Candela.
0: El más borracho, el más borracho.
6: Reportando sintonía, Candela, desde acá, desde el trabajo. Por acá, por el centro.
0: ¿Centro?
6: Feliz inicio de día. Desde septiembre se siente diciembre.
0: Eso.
6: Saludos para todo el grupo de trabajo.
0: Con gusto, 6:46, ya venimos con el...
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0: Preocupante. Han descubierto en el agua, le vamos a contar dónde. Rastros de cocaína. Rastros de cocaína, gasolina, o sea, o con cosas con las que hacen, acetona.
5: ¿Dónde? Con la,
0: en el agua.
1: Con el agua, estos días me veía como
0: el
1: rara.
0: El agua, aquí, y le voy a decir dónde más.
5: ¿Dónde?
0: El agua, porque usted está mirando.
5: No, pero entonces, ¿qué estamos tomando?
0: ¿Y gasolina, entonces? Acetona.
5: Esa materia fecal tiene eso.
0: No, pues.
5: Eso uno le encuentra de todo.
0: No, pero eso lo pasan por un proceso de limpieza.
5: Ajá,
0: sino que este tipo de químico ya es otra cosa.
1: O sea, que esté filtrando así en el agua.
0: Claro.
1: Sí.
0: La materia prima con la que fabrican la cocaína, la pasta de coca, se está encontrando en el agua. Hay preocupación. Ya vengo con esa noticia completica.
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0: Venimos a hablar del artefacto explosivo que lanzaron contra un puesto de control al ejército en Jamundí, en el sector de Las Piñas. Explosivo contra el puesto de control. Ya tenemos ese detalle también.
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0: Atención, estratos 4, 5 y 6 de Cali van a poder o podrían recibir subsidios en servicios públicos tras el terremoto. 4, 5 y 6, estratos 4, 5 y 6.
8: Pues esos fueron muy afectados en el terremoto.
0: Sí.
8: Bueno, previo.
0: Bueno.
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0: Ahí está, pues, ya venimos con la información. Para que no se despeguen, ya son las 6:47, seguimos en este miércoles de tripletas. Pilla, vea.
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0: ¿Tripletica de plancha?
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5: Tu esclava.
0: La mamá de Robocop. ¿Esa es la mamá de Robocop?
5: Vale, ¿cómo así?
0: La dama de hierro.
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0: Ana Gabriel.
5: Esa es la dama de cigarrillo.
0: La lama del pucho.
9: Simplemente mira.
5: Trae un cigarrillo.
0: A ver.
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0: Tercera.
9: Lolita.
5: Esa canción es de para generaciones.
9: No, Lolita.
5: Generación en generación en generación.
9: 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Lolita.
0: Es que usted dice Lolita, Doña Cuca, porque usted vio Lolitas.
5: Sí.
0: En esos DVD que vendían en el centro.
5: Los Willy Reese me los prestaba una amiga mía, Carmen.
0: ¿La de las Lolitas?
5: Sí.
0: ¿Y la Chicholita?
5: No, eso no era. Yo pensé que estaba hablando de un grupo de cantantes.
1: De cantantes.
0: Cantantes. Los señores. Ay, yo compré el CD de Lolitas.
1: ¿De qué estás hablando?
0: Disfrazada de colegio.
5: Eso está.
0: Con colitas.
5: Usted
0: tiene el CD de Lolitas, ¿no?
5: Pompilio, yo se lo rompí.
0: Usted le dañó el CD de Lolitas.
5: Luego me compré Lolitos.
7: 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Primera.

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1: 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Tercera.

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1: Ya son las 7 de la mañana, 1:07:1 en No Me Diga Más de Candela Candela, solo éxitos. Llegó el momento de las noticias, llegó el momento de la información, llegó el momento del...
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1: Estratos 4, 5 y 6 de Cali van a poder recibir subsidios en servicios públicos tras el terremoto. Los estratos 4, 5 y 6 van a poder ser beneficiados con subsidios en los servicios públicos como parte de las medidas que buscan implementar para atender a las familias afectadas por el terremoto del pasado 10 de agosto. La propuesta fue planteada por el alcalde Alejandro Eder durante el puesto de mando unificado de reconstrucción, jornada en la que estuvo acompañado por el ministro de Vivienda Jaime Andrés Beltrán, en la que se analizaron las condiciones habitacionales de los sectores afectados por el movimiento telúrico. Entre las solicitudes presentadas por la alcaldía se encuentra la expedición de un decreto extraordinario que permita facilitar las intervenciones necesarias y garantizar los subsidios a los servicios públicos para las familias de los estratos 4 y 5, 6 en la ciudad. En el puesto de mando unificado de reconstrucción dimos un paso concreto para la reconstrucción de Cali. Con el ministro de Vivienda Jaime Andrés Beltrán y el presidente de Camacol Nacional Guillermo Herrera, definimos que esta estrategia debe convertirse en una oportunidad para renovar y reconstruir mejor nuestra ciudad, aseguró el alcalde Alejandro Eder. En ese sentido, el mandatario local destacó que el gobierno nacional también nos apoyará con ingenieros para fortalecer las evaluaciones y acelerar las decisiones sobre las edificaciones. Además, vamos a incorporar modelos de vivienda con espacios comerciales que permitan reducir costos y generar ingresos para los propietarios. La reconstrucción ya está en marcha, dijo el alcalde. Durante la reunión, el gobierno nacional y la alcaldía de Cali avanzaron en la consolidación de dos o tres modelos de atención para los sectores que resultaron afectados. La meta planteada por las autoridades es reconstruir cerca del 75% de la zona afectada durante los próximos 3 años. Además de los subsidios para los servicios públicos, la administración local planteó otras alternativas relacionadas con el proceso de reconstrucción. Entre ellas está la posibilidad de utilizar 1,228 predios de la SAE, pues.
2: Ajá.
1: Que eran de los trajetos.
2: Sí.
1: Para desarrollar soluciones de vivienda destinadas a las personas afectadas. Eso lo dijo Jorge Iván Ospina, ¿no? En un video. Jorge Iván le dijo en un video al alcalde Eder que por qué no utiliza los predios de la SAE para...
2: Claro. Planes abandonados.
1: Y eso lo...
3: Pues me parece bien.
1: Bien.
3: Del que haya sido la idea, el que la ejecute, me parece que es, pues, o
1: independientemente,
3: sea,
1: tiene usar razón
3: las
1: usted.
3: Cosas que se necesitan para
1: eso ahí, cogiendo monte.
2: Sin
1: eso
2: cogiendo nada. Monte.
3: Hasta cogiendo que alguien llega y diga, ve, yo quiero esto, y se lo lleva y lo pone a hacer lo que sea.
1: Viene, ¿no?, otro político y le echa mano.
2: Epa. Y a las pobres personas durmiendo en carpas, en casas, sí. En casas ajenas.
3: Me parece excelente esa decisión.
1: Bien. Dice que
3: a una.
1: Entre ellas está la posibilidad de utilizar 1,228 predios de la sociedad activa especial. Oh, pero que sean para la gente. No es que utilice mil y los otros se los repartan.
2: Lo legalicen.
1: Sí. La jornada también permitió plantear que la reconstrucción pueda ser acompañada de procesos de renovación urbana, así como el fortalecimiento de la autoconstrucción y la creación de un banco de materiales. El gobierno nacional, por su parte, anunció apoyo con ingenieros para reforzar las evaluaciones de las edificaciones y agilizar las decisiones relacionadas con las estructuras afectadas por el terremoto.
2: ¡Ay, qué bueno!
1: Decisiones que tienen que tomar lo más pronto posible porque hay gente esperando a ver si puede o no puede entrar a buscar.
3: Maravilloso, me parece. Maravilloso.
1: Venga, y a esto hay que hacerle un control. O sea, bacano, la idea, chévere, utilizar estos lotes, terrenos que están, se los quitaron al narcotráfico, a los narcotraficantes y todo eso, pero hay que hacerle, vea. Que está bien pisporeto.
2: Es verdad.
1: Usted sabe que hay, papá. Mire que son 1,228. No va a ser que cojan
2: 1,200 predios.
1: Predios. Que cojan 228 y 1,000 se pierdan.
2: Sí. Más raro.
1: Porque eso no pasa aquí. Eso pasa en Narnia, ma.
3: Pues sí, la verdad es que sí deberían de utilizarlo para la gente que lo necesita.
1: Pero hay que hacerle veeduría a eso. Bacana la idea, pero hay que chequearlo.
2: Claro, lo tiene.
3: Déjeme la luz prendida, no me la apague, que necesito mirar. Gracias.
1: Aplauda.
3: Aplaudan y silban.
1: Aplauden y silban. Entra aplaudiendo y no apague la luz.
3: ¿Qué están
4: haciendo? Silban y aplauden.
3: Yo no entendía.
5: A ver, hombre.
4: ¡Ole!
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1: Es hijo de, ¿no? Yerlin, sí, no, ¿cómo hay que le estar, qué es lo que están encontrando en el agua? A ver.
2: Ay, ole, ¿qué nos estaremos tomando? ¿Ustedes no han sentido como el sabor?
1: Pues no, estamos tomando
2: el
1: un café.
2: Sabor.
1: El café
2: está no. ¿Ustedes no han sentido
6: nos
2: como
6: estamos
2: el...
6: tomando un delicioso café de la mañana.
2: ¿No han gracias, sentido el sabor diferente como del agua? Estos últimos días,
1: A lo bien, este café sabe raro porque vos le pegás maluquísimo al café.
2: Uy, deja de hablar, que lo hice rico.
1: Pero el agua,
3: no, está rico.
2: Póngale pues cuidado porque si usted ha sentido el sabor diferente del agua, esto tiene que ver mucho con una información internacional que encendió las alarmas en Colombia tras detectar trazas de cocaína en muestras de agua de 5 ciudades, además también de residuos de diferentes sustancias químicas asociadas con procesos relacionados con la producción, ¿adivinen de qué?
1: ¿De qué?
2: Con la producción ilegal de la droga.
3: Ahí.
2: Un claro, estudio.
1: Estar encontrando los ingredientes con los que hacen
2: ajá.
1: el vicio.
2: Un estudio realizado por la Universidad de La Sabana, también con científicos, encontraron que los análisis de laboratorio fueron realizados entre las fechas de 2025, diciembre del 2025 y enero del 2026. La investigación analizó muestras en 12 ciudades, 19 puntos de recolección con una población cubierta cercana a los 17 millones de habitantes. Ahora la pregunta del millón, ¿cuáles son esas 5 ciudades que han encontrado residuos en el agua de droga y también de cocaína? Las principales ciudades son Bogotá, Cartagena, Quibdó y también han encontrado en Cali y Popayán residuos en el sistema de tratamiento. En las 5 ciudades donde apareció la sustancia que concentra en más de 11,8 millones de habitantes. Los análisis también identificaron acetona, metanol, nitrógeno, gasolina, entre otros compuestos. En este apartado aparece Villavicencio como uno de los resultados más relevantes.
1: En Villavicencio el agua, mejor dicho.
4: Ay, se nos ha regado un tarro de coca.
5: Ay, voy a meterme un pase de agua.
1: Oh. Buenas, hágame el favor, me regaló un pase de agua.
3: Un pase de agua.
1: ¿Un qué? Perdón, un vaso de agua.
3: Ay, perdón, me confundí.
1: Un vaso de agua, ya. Ya,
2: aunque en la muestra de la capital del Meta no se detectó cocaína, sí fueron encontrados 32 microgramos de acetona por litro de agua tratada, la concentración más alta registrada entre las 7 ciudades donde apareció este solvente. También se detectó metanol con 1,5 miligramos por litro. El informe advierte que la presencia de estas sustancias puede estar relacionada con contaminación de fuentes hídricas vinculadas a actividades de la economía ilegal de la cocaína.
1: ¡Qué vuelta!
3: ¿Vos te imaginas uno con su tarrito de agua llenado del grifo de Cali? Uno llegó y ¡ay! ¡Se me quedó el agua! ¡Ah! ¡Voy a llenar en este vasito! Entonces uno llena un tarro. Uh-huh. Cuando va por el aeropuerto, cuando... Tintún, alerta aeropuerto. Porque le analizaron el agua a uno y le salió positivo para cocaína.
1: ¿O qué tal uno de estar por ahí, digamos, por ahí por los lados del Palacio de Justicia? O bueno, en el aeropuerto.
3: ¿Qué tal?
1: Ay, no, oye, voy a viajar sí. Y no lleve el tarro cuando un perro se le siente.
3: ¡Ay! Y agárrenlo, agárrenlo. Y uno, ¿qué pasó? Uno ni sepa.
1: ¿Qué tal? ¿O se imagina uno...
3: si hablamos huevonas.
1: Si hablan huevonas.
2: ¿Les gusta ver alerta a los puertos?
1: Uno yendo al gimnasio con el... toma un tarro de agua y empieza a mover esa quijada.
3: Bien Marc Anthony. un poco Marc Anthony, ¿eh?
1: Empieza a tajear con un...
3: ¿Qué le pasa, Anua? No, faltan 30 repeticiones.
6: Después de aquí hago bicicleta.
3: ¡Hijo caballo! ¿Qué pasó?
2: Porque uno empieza a hacer... Porque pues como tienen rastros de gasolina, uno va a creer.
1: Mejor dicho.
3: Y no, pero eso está preocupante.
1: Peligroso, peligroso.
3: Preocupante. No, que le metemos humor porque pero, ajá, tú sabes. Sí.
1: Pero traten de hervir el agua.
2: Uy, es sí. Lo mejor que pueden hacer.
1: 7:10 a.m. Estamos en el...
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1: Lanzan artefacto explosivo contrapuesto de control del ejército en el sector de las Piñas de Jamundí. Atención, Cali, oído. Hace pocos minutos se reportó el ataque contra un puesto de control del Ejército Nacional de Colombia en el sector de Las Piñas, en Jamundí, donde se lanzó lo que parece ser una granada. Hasta el momento no se reportan personas afectadas ni daños de importancia por la detonación, según información entregada por el alcalde de o la alcaldía de Jamundí. La situación fue controlada y la fuerza pública mantiene presencia en la zona, donde se encuentran adelantando las acciones correspondientes para garantizar la seguridad y la tranquilidad de la comunidad. La administración municipal informó que mantiene comunicación y articulación permanente con las autoridades para garantizar el seguimiento a los hechos y brindar información oficial. Por el momento, el ejército no se ha pronunciado al respecto, pero se espera que en los próximos minutos se entregue más detalles de lo ocurrido. 7:11, estamos en el
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0: ¿Qué ibas a decir, Chabela? ¿Qué ibas a decir? ¿Qué? ¿Qué? No, porque te escucho hablando ahí, no, yo estaba acá concentrado.
1: No, yo no sé.
2: Estaba diciendo la noticia como Ricardo Jorge a las 7 de la mañana. 11 minutos.
1: Doña Cuca, qué erizada, ve.
0: O sea, le metí mi tono noticioso, o sea, y lo sorprendí.
2: Le llegó la competencia. ¡Oh, don William!
1: Vaya.
0: Ay, no le puedo meter mi tono noticioso.
1: Moviendo loncheras a lo que marco. Papi, ¿sabes qué? Me hiciste acordar de un... ni me acuerdo cómo se llama. Un señor que yo escuchaba, yo estaba... vos sabes que yo tenía marido, ¿no?
0: Ajá.
1: Vivíamos en... Tararán, tararán, tararán. Entonces, ve... Y yo tenía una finquita con Pompilio por allá arriba en las montañas, ¿no? Aquí por aquí, por los farallones.
0: Ajá.
1: Eso
0: no. ¿Usted la que quema ya?
1: No, no, no.
0: Ah, ya.
1: Depende.
0: Ah, ya, ya, ya.
1: Yo quemo para sancocho.
0: Hágale, hágale, pues.
1: Papi, y yo siempre ponía un radiecito. Yo un radiecito. Y había un así que hablaba así como usted.
0: ¿Un locutor así?
1: Eso sí, ve, a mí me encantaba, ¿viste?
0: Ah, pues que la gente...
1: Por eso yo llegué y estaba así, concentrada, mirando el celular, cuando escuché esa hermosa, despampanante, maravillosa voz casi que de un ángel, y llegué y dije, ¡guau! Y te vi a vos y dije, ¡ah!
0: Señora, me dice, y que vea quién estaba correteando a Anuar en esa noticia.
2: De verdad.
0: No, ese es mi nuevo tono noticioso.
1: ¿Ah, sí?
0: Claro, ese es mi nuevo tono de noticias.
2: No, querías ir al baño, la verdad.
0: No,
2: querías ir al baño.
1: La verdad es que tenías ganas de hacer pipí.
0: No, ese es mi nuevo tono noticioso. Ese es mi nuevo tono noticioso.
1: Pero sonó chévere, sonó chévere.
0: No, pues yo no sé cómo le pego.
1: A mí me sonó chévere hasta que lo vi.
2: Bien, Ricardo Jorge, muy bien.
1: Me confundiste. ¿Por qué será que los locutores siempre tienen ese problema?
0: ¿Cuál?
1: Son fáciles de escuchar, difíciles de mirar.
0: Oh. ¿No le gustó ese tono?
1: No, está lindo.
2: Está chévere.
0: En este acto de violencia se suma otro registrado en los últimos días, como el asesinato de la lideresa social Cirladi Gómez en zona rural de Jamundí y el hallazgo de un artefacto explosivo sobre la vía Cali Jamundí en inmediaciones del cementerio metropolitano del sur. Ya no les gusta mi tono de
1: me gusta de... como vas rápido. Siento que podés decir plancha, pancha, con cuatro planchas, con cuatro planchas, plancha, plancha.
0: ¿Cómo así?
1: Pues o sea, que haces como...
0: Porque nadie plancha como plancha, ay, plancha, pues que alguien plancha como plancha, plancha, porque plancha le enseñó a planchar. ¿Cuál? Es que me clavó Paulito. Paulito clava un clavito y si alguien clava un clavito, como lo clavó Paulito, porque Cal Paulito lo clavó.
1: Después Paulito, por andar clavando clavitos, quedó más engrampado que un berraquito.
0: Y quedó clavado.
1: Lo clavaron con un... ¿Cómo se llama? Demanda de alimentos. Sí.
0: 7 de la mañana, 14, tripleta, pa. Vea, tripleta de los pelados de la música popular.
1: ¿Cuál?
0: Pille.
3: Primera.
0: Jason Jiménez.
1: Ay, en el cielo de
2: descanso. Ay,
1: es mi nombre. Pasito tan hermoso.
0: Tenías razón.
1: Siempre es nuestra.
0: Plata me debías. Me debes. Este tema me debe plata.
1: ¿Por qué?
0: Oh, yo debía. Mis despechos. Yo soy un hombre muy despechado, ¿sabes? Bohemio.
1: Sí, claro.
0: Parrandero. Bohemio.
1: Jugador.
0: Y galán.
2: Ay, Fernando.
0: Y jugador.
1: Pasa, por favor.
0: Me llaman el Fernando Urbano de la radio. Yo nací parrandero, bohemio y galán.
1: Sí, le creo.
2: Mi Dios lo hizo así. ¿Qué puede hacer él?
0: ¿Qué puedo hacer yo? Si yo jamás cambiar no podré y tampoco quiero.
1: Prácticamente nos metieron por una canción completa.
0: Es porque nací parrandero, bohemio y galán. Además, quiero que sepan que mi vida es alegre y yo la sé
2: gozar. Usted la sabe gozar.
1: Eso está muy bien.
2: Porque la vida...
3: ¡Segunda!
2: Porque la vida le ha dado lo que siempre ha querido.
0: Por eso es que yo me tomo... mis copas de vino.
2: ¿A donde usted vaya?
0: Siempre tengo amigos.
1: Suave,
0: lindas
1: metieron,
0: mujeres.
1: Nos metieron otra canción.
0: Que me dan cariño.
2: Que si comparte siempre con ustedes.
0: Si gasto dinero en copas y amigos, a mí no me importa, yo sé conseguirlos.
1: Ay. Mire que así me toca cantar en la televisión.
3: No puedo cantar. Amanecí contento.
1: Esa es la mía porque me encontré un billete de 10,000 en este pantalón.
0: Ojo que ya va. Vamos a nombrar el primer ganador, sí, de Chuspa Carnuda.
3: Tercera.
4: Tercera.
0: Plata poquita.
3: Yo escucho Candela, Candela, Candela. Solo éxitos. Primera.

0: Cándela, cándela, cándela, solo éxito. Háblamelo, Álvaro, ¿cómo vamos? Una cuca, mansita, Yerlin, sota. Aquí reportando sintonía rumbo a Miami, digo rumbo a Cali, en Cipote Trancón. Y Cali, Gorgona Cali. Pero bueno, con toda la actitud, porque también me encontré un billete de 2000 en el pantalón. Cándela, cándela, cándela, solo éxitos.
1: Con eso ya hay motivación.
2: Aló. Con Rocha.
3: Ahí está, qué alegría, ¿no?
2: Qué bueno, yo también me encontré 5 lucas.
3: Oh.
2: Luego me acordé que me las habían prestado.
1: Oh. Ah.
3: Yo me acuerdo que el otro día saqué la billetera, había enrollado por ahí un billete de 100.000.
1: Uy, ¿pero de 100.000?
3: Sí, yo
2: ay,
3: no, por
2: bueno.
3: Uy, una alegría.
2: Se encuentra uno 2.000 y se cuadra para la demanda ahora encontrarse 100
3: no,
2: lucas.
3: Yo me encontré 100.000 y me compré un botello.
2: No. Se los hubieras desencontrado.
4: Buenos días.
1: Hola.
4: Candela, candela, candela, solo éxitos. Feliz cumpleaños, Candela.
3: Gracias.
4: Llevo que como 3 meses escuchándolo y ha sido la mejor emisora.
1: Ay, no.
4: Desde ahí no. Nunca cambio mi radiecito.
2: Basta, por favor.
4: Los felicito, les deseo muchos éxitos.
2: La quiero
4: que
2: mucho.
4: Sigan así. Me encanta escucharlos día a día. Y quiero participar en lo de la...
3: ¿La chuspa carnuda?
4: Eso. Chuspa carnuda, que me la voy a ganar.
2: Eso me gusta.
4: Miles y miles de bendiciones. Cuídense mucho y aquí estoy en sintonía con ustedes desde Cali, mi honor.
2: ¡Ay, tan gracias, hermosa, amor. Mi reina! Dios me la bendiga en el nombre del Padre Espíritu Santo. Amén.
5: Te escucho, Candela, sí. Candela, Candela, solo éxito.
2: Qué bueno.
5: Giovanni a Candela, para que le digan ahí a Walter Mazonga, carrera 42 con séptima, ahí donde con Fenalco.
3: Ya se lo mando, papito, un palo de daño de acueducto, ¿yo?
1: Ay, ¿qué pensás, botando agua?
2: Papi.
3: Botando agua, sí, ¿qué pasó?
2: Venía por la...
3: ¿Por qué hablas así como bochinchera?
2: ¿Cómo te parece?
3: Sí. Toda bochinchera habla así, ¿no?
1: Habla así, ¿no?
2: Déjame. Yo no sé. Aló, dejen de llamar, hola.
3: No llame, Edith, no joda.
2: Edith, la quiero mucho, escucha este chiste.
3: Edith.
1: ¿Qué pasó, Cota?
2: Pues. Edith, que no podemos contestar si no nos dañamos la transmisión. Papi, ¿cómo te parece que venía por el túnel mundialista?
3: Porque hablas así como chinchera.
2: Porque yo no entiendo si se rompió un tubo, está cayendo tanta agua, ven. Como un chorro.
3: ¿En el túnel?
2: Como el chorro de Quevedo.
3: El bulevar.
2: Pues sí. Pero hay un chorro muy grande en el túnel. A mí me da miedo. Cada vez que yo paso siento que me palpita el corazoncito. Y yo siento que eso se va a caer. Ya son cosas mías de vieja, pues. Pero yo vi mucha agua hoy.
3: O sea, ¿usted pasa por debajo del túnel?
2: Sí, hay 3 chorros de agua, sí.
3: Arriba chorrea el bulevar.
2: Sí, pero...
3: ¿Es un daño?
2: ¿Pero dónde? ¿Pero por qué?
3: Ya,
2: si
3: por
2: no he visto que ha llovido y todo y no se ve el agua así. Hay dos... Parece el chorro, la chorrera del indio.
3: De pronto se ha dañado algún tubo de, sí. Por el tema del terremoto, ¿no?
2: Mazonga, apure, mazonga, para que me tape el hueco ese del tubo.
1: Usted imagina uno pagar por ahí.
3: Usted
1: imagina uno pagar por ahí todo dormido y ráquete su chorro.
2: Buenos días.
3: En la se bañó.
1: No. Por usted ha dicho, ay, no, qué frío, mejor me baño cuando llegué de trabajar.
3: Le dije a Chabela, hágale rápido, bañese rápido. Me dijo, no, yo me baño en el túnel.
1: No.
6: Candela, candela, candela, yo me quiero ganar esa carnuda, muchachos.
2: En mi triste corazón.
6: No, no me sé. Ya no es un candeleo de noticias, sino un correteo de noticias.
3: Ah, yo que no les gustó que leyera la noticia.
1: No, sí, a mí sí me gustó, amigo.
3: Voy a tener
1: sí,
3: que quitarle, meterle el tono. Meterle el tono noticioso.
2: Tengo el tono.
3: Tengo el tono. Señoras y señores.
6: Buenos días, Álvaro. Buenos días. A lo fácil y sencillo, que compren ese. El purificador de agua. Ahí venden filtros o venden también para llenar el goteo. El cosa es para
3: purificar
6: el agua.
1: ¿Cuál filtro?
6: Caramelo, caramelo.
1: ¿Cuál filtro?
3: Bien. Yerlin cajeando aquí. ¿Cuál filtro? No. ¿Dónde lo pueden comprar? Carrera 10. Yo siempre compro en esa ferretería grande que hay en la 10 con 15.
1: Sí, ¿qué es eso?
3: Por ahí una ferretería grande.
1: ¿Y para comprar qué? ¿El filtro?
3: Gracias por la información.
2: Me gusta.
4: Candela, muy buenos días desde Palmira Valle, para desearles un hermoso día lleno de muchas bendiciones a todos los de la mesa de trabajo, que siempre los escucho desde las 5 de la mañana que me levanto. Todo el día permanece mi grabadorcita de las antiguas, prendida en tu emisora. Los escucho ya hace año y medio.
3: Gracias.
4: Que vivo aquí en Palmira. Me ha encantado la emisora. Todos ustedes son espectaculares. La alegran la vida a uno desde por la mañana. Si le gusta. Muchas gracias, bendición. Todos y para participar en la carnuda, por favor.
3: Hágale.
4: Mi novia González de Palmira.
2: Escuchó eso que pasó ahí en ese momentico, papi. Que devuelva el audio ese pedacito y verá.
3: Pero
2: en ese momento la señora estaba así.
4: Muchas gracias, bendición.
2: Ay, pues se le cayó y se le metió en la
4: carnuda, por favor.
2: El celular.
4: Mi novia González de Palmira.
2: La quiero mucho, señora, Dios la bendiga.
3: Pero un momentico. 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Son las 7:30 de la mañana, la hora en candela.
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4: Muy buenos días, escucho con la candela, soy éxito, buen día, soy para todos allá, profesora, Ana, Yerlín, Ana Cuca, Samuel, que Dios lo guarde y bendiga aquí el barrio San Pedro María para participar en la carnuda, bendiciones.
3: Hágale, mija, la chuspa carnuda del cumpleaños, candela.
9: Hecho. Buenos días, Anuar. Desde aquí, prefabricado Johnny, saludos a todos los muchachos ahí, doña Cuca. Un beso, doña Cuca. Yerlin, la flaca, todos, bendiciones. Fieles oyentes de prefabricado Johnny.
3: Prefabricado Johnny.
9: Quiero ganarme la bolsa carnúa. Todos los días lo vimos a toda hora. Bendiciones a todos ustedes. Excelente día.
3: La chuspa carnuda que viene con un kilo de carne para asar, una libra de carne de pecho, una libra de sobrebarriga, un paquete de chorizos, una libra de brazo de cerdo. Ya le enseñé a hacer chuletas, ¿no? Ya le enseñé,
2: sí,
3: ¿no, Yerlin?
2: Sí, señor.
3: Una libra de brazo de cerdo, una libra de hígado nacional rico y gallito encebollado con arepa, una bandeja de pollo y una libra de costilla ahumada con huesito blanco.
2: ¡Qué rico! Pa' que sepa. Pa' masticar.
3: Huesito blanco así.
1: A mí no me gusta.
3: ¿La costilla más?
1: Yo la chupo.
3: Uy.
1: O sea, el hueso. ¡Ah! No es para hablar aquí, hermano. Y les dejo los huesitos a los pe. ¡Ah! ¡Tomó!
10: Iba a decir algo, pero no.
11: Una a una.
1: Con la carnuda.
11: Una a una con la chupona.
1: ¡No!
3: No,
1: pues porque a mí no me gusta masticar porque siento desespero cuando mastican los. ¿Cómo así tú no la chupas y la muerdes?
3: No.
1: La costilla. No, porque a mí me causa un poquito de. Eddie, por favor.
3: No, es Juan Bautista.
1: Ya. Ay, Juan Bautista, ya no más.
3: Se vuelve cansón.
11: Dios mío.
2: Ole, ni yo que no tengo dientes. Que no llamen, papi, les voy a explicar.
12: Anuar, sígale pegando hacia la noticia, mi rey.
3: Gracias,
12: Melo, caramelo.
3: Gracias,
12: un saludo, muchachos, candela. Solo éxito.
2: Lo quiero así.
3: ¡Ole! Bloquéme a Juan Bautista.
2: Venga, yo les explico, papi. Lo que pasa es que el WhatsApp.
3: Pero un momentico.
12: Cortando sintonía sobre la pista del distrito de Agua Blanca. Siempre sintonizado con candela, Anuar. Saludos a todos los muchachos, bendiciones. Bonito día para ustedes y para Cali en general.
2: Ay, tan bello, gracias.
3: ¿Qué pasó?
2: Papi, le vamos a explicar a los oyentes para que entiendan con amor. ¡Dejen esa llamadera! Porque si ustedes llaman, se nos cortan las transmisiones. No llame.
3: Gracias.
2: No
10: llame mejor.
3: Bueno, ahí está.
2: O sea, no llame ya.
3: 7:00 a.m, 34 minutos. Bueno, Yerlin, ¿cómo es la vaina de no pestañe? ¿Cómo la hablo?
10: Yo creo que ya los papás pueden dormir un poquito más y es más, le pueden poner más tiempito a la alarma porque hay una iniciativa que plantea ajustar los horarios escolares para que los estudiantes no deban madrugar tanto para iniciar su jornada académica. Hay niños que tienen que levantarse a las 4:05 de la mañana para poder llegar antes de las 6:00 de la mañana a su colegio.
3: Hay colegios que entran a las 6:00.
10: 6:30.
3: Yo no. Hay colegios que entran a las 6:00.
10: Sí. Mi prima entra a las 6:30.
1: Casi siempre los públicos entran muy temprano.
10: Muy temprano. Sí,
3: pero a las 6:00 es muy, muy. A las 6:30 yo hasta donde sé entran a las 7:00, ¿no?
1: Yo entraba a las 6:00.
10: No, mira que mi prima ayer justamente me dijo
3: y
10: que.
3: Y no
10: tenía...
3: se acostumbró.
1: Ya le voy a decir porque eso es malo. Ya se lo voy a decir. Sí.
3: A las 6.
1: Uno le coge fobia a eso, uno le coge fobia a eso y ya después es un problema para los trabajos. Menos mal uno es muy responsable. Gracias.
3: Hay colegio que entra. Hay de pronto los pelados que lo levantan a las 4 de la mañana es porque los papás, uh-huh, pues los metieron a estudiar lejos.
10: Claro, claro, claro.
3: Y entonces les pagan ruta. Entonces la bueno, ruta los recogen los niños en ese asiento.
10: Todo dormido.
3: Vea, así los pongan a entrar a las 8 de la mañana a estudiar. Después de que el peladito viva por acá, por acá por Floral, y lo metan a estudiar en el Valle de Lili, mami, tiene que pegarse una madrugada.
1: Uy, sí, la verdad es que sí. Pobrecitos. Pero es que también es como un poco contramano, ¿no te parece?
3: La vuelta es de los papás.
1: No se supone que uno tiene que hacer las cosas en el colegio de la cuadra.
3: No, por el colegio de la cuadra no, pero sí tratar de barrio. De buscar un colegio cerca.
10: Sí, claro.
3: Eso sí hace parte de los papás. Bueno, ¿cómo es la vuelta?
10: ¿Sabe quién pensó en el bienestar de los estudiantes? El representante a la Cámara por el Magdalena, Franklin Lozano, del Partido Conservador, que radicó un proyecto de ley que prohíba que todos los colegios del país, tanto públicos como privados, inicien las clases antes de las 7 de la mañana. Franklin Lozano argumentó que su propuesta busca proteger, primero, la salud física, mental de los estudiantes, mejorar su rendimiento académico y adaptar la jornada escolar a la evidencia científica sobre el sueño y el aprendizaje. Además, plantea reorganizar las clases en bloques pedagógicos de 45 minutos sin reducir las horas de estudio. Abro comillas. No podemos seguir obligando a nuestros niños a levantarse cuando aún es de madrugada para ir al colegio. Dormir bien también es aprender mejor, afirmó el representante a la Cámara. También.
3: Bueno, y entonces, durante todos estos años que hay tantos profesionales y médicos, bueno, no madrugar. ¿Jugaron entonces?
2: Sí.
3: Adelante, Yerlin, qué pena.
10: También sostuvo que el proyecto pretende aliviar la carga para los padres, los cuidadores de niños y niñas y adolescentes que deben de salir de sus hogares a las 4 de la mañana o 5 de la mañana para poder llegar a tiempo a clases, depende de la distancia. Dice, este proyecto se llama Aprender sin pestañear, que abre un debate nacional sobre una educación que priorice el bienestar, la concentración y el desarrollo integral de los estudiantes. Aprender sin pestañear.
3: Una señora me dice, mi hijo a las 6:30 ya tiene que estar en el salón. Otra persona dice, aquí dice, claro que sí, mi hija entra al colegio a las 6:20, ya debe estar en clase, ya debe estar en el salón. Venga. ¿Viste?
10: Mi prima también.
3: Bueno, eso sí es muy temprano, o sea, a las 6:20, pero igual, yo te digo una cosa. Si de los pelados hay que levantar, porque usted a las 6:20, si usted levantando a las 5:30, a las 6:20 está bien, 50 minutos le da para que le empaquen desayuno o desayuna. Hay gente que no le gusta desayunar por la mañana a los pelados. Entonces, o para que le empaquen el desayuno. O sea, 50 minutos está bien de tiempo. Levantando a las 5:30 de la mañana, a esa hora es buen tiempo. Pero los pelados que los paran a las 4 de la mañana para montarlo a dar vueltas en una buseta.
2: Sí.
3: No. O sea, yo no trato de buscar un colegio a mis hijos que le quede cerca.
10: Claro.
3: Que les quede cerca.
2: Es verdad. Además, también a eso métale que empiezan que de un momento a otro todos están viendo una novela, que el máster cocinero no, ese, que lo que sea.
3: No, venía una
2: cosa.
3: Se
2: acuestan tarde, papi.
3: Los muchachos no tienen nada que estar haciendo después de las 8 de la noche en la calle.
2: No, porque desenchúfate.
10: Vete a descansar.
3: Y menos desde las menos pegados al celular, ni viendo novelas, ni viendo nada. O sea, a las 8 de la noche, tarde, 8:30, ya tienen que estar acostados.
10: ¿Vos crees que un pelado en estos tiempos va a estar acostado a las 8:30?
3: Pero eso le genera conciencia.
2: Pero les toca, si no se quedan como Chabela.
3: Viejo, eso le genera conciencia. Si usted sabe que por la mañana se levanta, y mejor dicho, se levanta como en guayabo, como que mirando la chancla así.
10: No, porque los pelados no piensan en eso. O sea,
3: pero tienen, o sea, no, pero ¿por qué los normalizamos? Mm. Pero ¿por qué normalizamos? Es que ellos no tal cosa, ¿no? Hay que empezar a sembrarles desde ya.
2: Coja esa chancla que se queda mirando por la mañana y cójala y métele un chancla.
3: O sea, porque hay que sembrarles, hay que sembrarles desde ya que levantarse temprano.
2: Pero como ahora todo es maltrato.
3: Hace parte del camino al éxito.
10: No, levantarse. Y también por salud, por bienestar.
2: Pero como ahora todo es maltrato.
3: Levantarse temprano, comer a la hora que es.
2: Eso es verdad.
3: Pelados acostándose a las 2, 3 de la mañana y van a destapar ollas a la 1 de la mañana. O sea,
10: sí, es verdad. Mal hábito alimenticio.
3: No, y los papás también. ¡Ay! Yerlin Yurani no ha comido, son las 10 de la noche. Fritémosle salchichón y papas.
1: No.
3: O sea,
1: sí, no. Eso es verdad. Ya la cocina se cerró a esta. No comió, paila. Mañana tiene que comer temprano. Así viejo debería ser.
3: Yo creería que
1: mi mamá estará allá así. Oigan a esta.
3: Oiga, como ejemplo, vea.
1: Claro, sí,
2: de mejor.
3: O sea, vamos, mami. Parce, la cocina a las 7 de la noche.
1: Sí.
3: La cena a las 7 o máximo 8 de la noche. Ocho. Aunque los expertos de nutrición, como el doctor que invitamos el otro día,
1: da gastritis.
3: Dicen que la alimentación debe ser con la luz del sol. Uh-huh. O sea, después de que ya se oscurezca, ya nadie tiene que estar comiendo nada.
10: ¿Y la cena?
2: ¿Suena de qué?
3: A las 7, por tardar a las 7.
2: No, no, mami.
3: Tarde a las 7. 8, pues, póngale 8.
2: Pancito con café y un huevito.
3: ¿Cuál pancito con café?
10: Avenita y galletitos.
2: Si no le dan en su casa, viene a la mía.
3: ¿Pero qué hace un muchacho de 13 años a las 10, 11 de la noche, medianoche, calentando unos espaguetis con arroz?
2: No.
1: Sancocho.
3: Calentando caldos.
1: Mami, quedó frijoles.
3: Fritando salchichas.
1: Uy, sí.
10: Comiendo la salchipapa que había comprado en la tarde.
3: El día sábado. Ay, se encontró en la nevera un coso, una salchipapa allá con las papas así. Y esas ofendidas le están ahí. Y la meten al microondas y eso, calientan eso. Y la casa huele, güey, madre, a todo. ¿Qué pasó?
1: A mí, ver.
3: Ay, ¿están hablando de ti?
1: No, de mí no están hablando, primero que todo. Y segundo que todo, mi mamá dejó de comprar salchichas porque yo me las comí en la madrugada.
10: No.
3: Entonces, dejaron de comer.
1: Salchichas.
3: Muchacho, a las 8 de la noche, acostado, viejo.
1: Es verdad.
3: Tarde 9, pues que uno diga, se trasnochó para poder que madrugue. Entonces, dicen no, que no madruguen.
10: Ajá, que las clases no sean antes de las 7 de la mañana.
2: Sí, es que
10: después de las 7.
2: Es que, ¿sabe qué pasa, papito? Vea, resulta que el muchacho se levanta muy temprano. Y antes de la adolescencia puede haber irritabilidad, problemas de atención, pero es que no aprenden una miércoles, se ponen malucos emocionalmente, se vuelven más impulsivos, les da sueño todo el día,
3: no, pues, está entonces, perdiendo entonces todo. Que hay que cogerlos con una pincita, pues.
2: No, pero a mí me parece que el tema de no llegar tan temprano está bien.
3: A las 7 es buena hora, a las 7 es buena hora. Dice mi hermano desde Chile, dice, se vuelven flojos, mi hija se levanta a las 6 de la mañana en Chile con frío a ir a estudiar.
10: Ay, qué frío. Creo que allá hace bastante frío, ¿no?
3: A veces frío, a veces calor. Frío. Tienen cambios climáticos.
10: La mayoría de los comentarios de las personas de la noticia dice: una jornada escolar pensada es para aprender, no para simplemente permanecer.
2: A mí me
10: parece
2: bien. Perfecto.
3: 7 de la noche, de la mañana está bien.
10: La mayoría de los comentarios dice: sí, 7 de la mañana está bien.
3: Como yo veo que colegios tienen pelados hasta las 5 de la tarde. Y yo, en eso no. Parece usted. Yo le digo una cosa, usted puede entrar a estudiar a las 7 de la mañana, entra fresquito, bien bañadito, los que se bañan para ir a estudiar.
1: Sí.
3: Bien así? Bañaditos, desayunar. Hay gente que no se baña.
1: ¿Cómo así? Mira,
3: bien bañadito. Ay, no, él se bañó por la noche. Lave la colita.
1: Eso se llama el baño del avión.
3: El avión, sí.
1: Las ¿cómo? Alitas y el motor.
3: Las alitas y motor. Mi mamá me decía, ay, no, voy a decir esto. Mi mamá decía, a ver, Anuel Eduardo, métase al baño, no más, cuando mucho. Bueno, hágase el baño del avión. Las alitas, entonces las alitas.
10: Y el motor.
3: Y el motor. Y el motor me empezaba yo cuando.
10: Y el motorcito.
3: Y yo, uy, pero ¿cómo ruge ese motor?
10: Está calentando el motor.
1: Tiene una conexión rara, ¿no? Le echan agua en la axila y.
3: No,
1: sale aire por la cola. Cuando
3: empezaba ya a lavarse acá abajo en el motor, uno llegó, uy, pero ¿cómo ruge ese motor de Kenwood? ¿Cómo ruge? Uy, ¿qué tractor es ese?
2: ¿Qué tractorzote, ¿Qué motor 3000?
3: Uy, que eso es un caza, un cafir.
2: Ay, dejé de hablar tanta.
3: ¿Cómo ruge ese bombardero?
1: ¿Qué es ese bombardero?
10: Ni las aerolíneas tienen ese motor de ano.
3: ¿Cómo le ruge?
2: Eso parece un cat.
3: ¿Qué es ese super tucano?
2: Parece maquinaria amarilla, hijo.
13: Y ellos no perdieron oportunidad, no perdieron tiempo. Estudian por la mañana una carrera intermedia y estudian en Santa Librada. Por la mañana en Isovalle y por la tarde en Santa Librada.
1: Ay, señora, estudian mucho,
3: el
1: qué bañito, bueno.
3: Ese hay que tirarse el baño del billar.
10: ¿Cuál es el billar?
3: Las bolas, el taco y el hoyo. No, usted llega a las 7. Pelado puede llegar bien bañadito.
2: Que le bañen la buchaca.
3: ¡Qué guay! Se estaba lavando ese caterpillar. ¡No! ¡Mucho mejor!
1: ¡Es
3: un
1: caterpillar!
3: No, mentira. Entonces, a las 7 de la mañana llega bien bañado. Voy a hablar de los pelados que tienen estudiando hasta las 5 de la tarde. 3 de la tarde. Yo le digo una cosa, usted después de la una de la tarde ya no entiende ni nada.
10: No, le ataca el sueño, la
1: hambre. La vagamundina que les agarra, se vuelan hasta de clases.
3: Usted después de la una, y eso, en esto, si sacan una ley, o sea, no extiendan eso. Yo creo que el horario bien para uno aprender, 7 de la mañana.
10: A 12.
3: Una de la tarde.
1: Yerlin, ¿de qué horas a qué horas piensa que debe ser el estudio según su experiencia estudiantil?
10: Según mi experiencia estudiantil, de 7 de la mañana.
3: Muchas gracias, Yerlin. Ajá, ya.
10: De 7 a 12, porque la hambre, ¿sí?, empieza a atacar a las 12.
3: Entonces... No, pero para que llegue a almorzar.
1: No. Yo sí voy. No, yo sí voy a reclamar mi desayuno del PAE y mi almuercito del PAE. A mí me gustaría estudiar hasta las 2 de la tarde. De 8 a 2.
10: ¿Con el calor vos saliendo con un uniforme?
3: Nah,
1: sí,
3: no,
1: tan chévere.
3: Para mí, perfecto, 7 a 1.
10: ¿7 a 1?
3: Pero yo estudiaba en Fe y Alegría. Hasta las 3 era. Y lo dejaban uno a ir media hora para ir al almuerzo y volver.
1: Sí. Yo estudiaba.
3: Pero me parece una jornada.
1: Yo sí estudiaba todo el día, pero porque a mí me gusta el colegio quedaba atrás de mi casa y yo me quedaba allá.
3: Sí, pues.
1: En la biblioteca.
3: Y una jornada muy, pero
1: haciendo cosas.
3: Pero hasta las 5 de la tarde, una jornada. O 3 de la tarde, una jornada muy larga. O sea, que lleguen a las 7, arranquen, sí. Y hasta la 1 de la tarde es perfecto. Es para mí, sí. No se lo oyente. Tal vez hayan papás que digan, no, hasta las 5. Porque hay muchos papás que el colegio es guardería.
1: Claro, porque no están en la casa, llegan a las 5 o 6 de trabajar. Ajá. Y el hijo, obviamente.
3: Va llegando.
1: Le toca esperar una horita que vaya el papá por el niño al colegio.
3: Por el muchacho al colegio.
1: Y ya.
3: Y no vengan a decir que le ataca el hambre, ¿con el qué? Porque los pelados llegan a la casa después de que salen del colegio a comer mango biche con sal.
10: Y solterita.
3: Y chupar groncellas. Los que tienen para el mango biche.
1: Uy,
3: biche,
1: qué rico la grosella.
3: O comer chontaduro, chanca piedra, Pepe Pam.
1: Eso no lo vendían afuera de
3: sí,
1: de
3: Pepe
1: colegio.
3: Pam, claro que sí, Pepe Pam.
1: ¿Vos estudiás en una granja?
3: No, en el colegio Peña Alegría, Fray Luis Amigo. Ahí Manuela Beltrán, la palomera.
1: Miguel Monjas.
3: Las hermanas terciarias capuchinas de la Sagrada Familia. Yo he graduado del Fray Alegría, miren, para que vean. Personero. Vea.
1: A mí me recogía el señor Don Fabio, un taxista que me hacía ruta.
3: Imagínate, me recogía... con ruta, nosotros no eché pata y verá, hijo, van las plomaceras, usted ¡corra!
10: Lo hacían llegar más rápido a la casa, ¿no?
3: ¡Corra, que metieron los del cimiento! ¡Corra! ¿Qué pasó, Chabela? Se le volvió el café.
1: Me leo los mocos.
3: Ahí está. Ese proyecto es para que los pelados no estudien antes de las 6 de la mañana.
10: Ajá.
3: Sino a partir de las 7 de la mañana. Bueno, ya son las 7 de la mañana, 48 minutos. Vamos con tripleta de vallenato.
14: Primera.
3: La voz la pone Ever Nalgas.
10: Yo la vi bailando.
3: O sea, no es.
10: Ajá, ¿no es?
3: No he podido ser feliz. Ah, además.
14: Segunda.
3: Cuando una mata no crece y usted siembra, ¿quiere decir que la sembró en dónde?
1: En tierra mala.
10: Tierra mala. La canción de los que tienen vivero.
3: Esta canción me sale a mí un día que dije, yo no vuelvo a comprar cilantro porque se me daña la nevera. Y me compré una matera grandota y la llené esas pepitas y yo nunca creció. Yo creo...
10: Tenía tierra mala.
3: Tierra mala.
1: No, tenía la mala mano, le cuento. ¿Cómo no le va a crecer el cilantro?
3: No creció.
1: El cilantro es un rastrojo. ¿Cómo no tengo que crecer?
3: Cuando yo vi me encontré unos bollos de gato ahí.
1: ¡No! Por eso no le creció.
3: No creció.
14: Tercera. 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
3: El osito.
1: La canción de las pelucherías.
3: Se dio como coliquito, pero.
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1: Ya son las 7:59, 7:59. No me diga más de Candela, Candela, solo de éxitos. 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
3: Hola, buenos días para ustedes en cabina, buenos días para los oyentes. Hoy es miércoles 2 de septiembre del 2026. Acueducto con cierre por optimización de redes en el barrio El Porvenir, calle 34 entre carrera séptima hasta la octava. Suspensión temporal del servicio de agua a partir de las 9 de la mañana hasta las 9 de la noche. También acueducto con pruebas técnicas en el sector hidráulico en los siguientes barrios: San Cristóbal, Las Acacias, Agua Blanca, El Recuerdo y El Prado. Se presentará baja presión en el suministro de agua a partir de las 12 del mediodía hasta las 3 de la tarde. Reparaciones de acueducto en la Independencia, calle 30A con 41B, en Quintas de Don Simón, carrera 75 con 13A, en Champañat, en la carrera 31 con 9A. Reparaciones de acueducto en Pampalinda, en la carrera 63 con Quinta, en el barrio Olímpico, en la calle 13 con 37, en Písamos, en la carrera 29 con calle 121B, en Villa del Parque, en la calle 61A, entre la carrera primera A8 y la carrera primera A9. Reparaciones de acueducto en Acop y en tres sectores, en la calle 15 con 26, calle 15 con 32 y en la carrera 37 con 12A. Trabajos especiales de acueducto en la estación de bombeo Terrón 3, se llevará a cabo el reemplazo, prueba y puesta en funcionamiento del motor bomba. También trabajo especial de acueducto en Las Ceibas, carrera octava con calle 62. Energía con reparaciones en un sector de Versalles, calle 17 Norte con avenida Cuarta Norte. Sobre el circuito El Diamante, Grupo Operativo de Energía revisará en el sector de Marroquín, en la diagonal 26G3 con transversal 73. Sobre el circuito Pichindé, Grupo Operativo de Energía revisará en la vía al corregimiento de Felidia, sector La Cajita. Mantenimiento a la red de energía hoy. Los grupos operativos realizarán trabajos de reposición de postes y líneas eléctricas afectadas por el sismo en la calle Quinta con carrera 44. Alcantarillado, con mantenimiento al canal sur en la carrera 50 con avenida Ciudad de Cali. Hay limpieza de sumideros en la autopista suroriental desde la calle 44 hasta la carrera 13 en el sector La Luna. Centros de atención habilitados hoy miércoles desde las 8:30 de la mañana hasta las 4 de la tarde en jornada continua. Centro de atención Peñón, centro de atención La Estación, centro de atención Puerto Tejada, centro de atención Agua Blanca, el antiguo Cali 14. También desde las 8:30 de la mañana hasta las 4 de la tarde en jornada continua, habilitado el centro de atención Jamondí, Valle de Lili, el centro de atención Jumbo y el centro de atención CAES, ubicado en la Simón Bolívar con carrera 80. 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

0: sale la risita, hola. Ya son las 8 de la mañana, 8 minutos. Oiga, ganador.
1: ¿No puedo cantar o qué? ¿No puedo cantar o qué?
0: Atención, vamos a girar la ruleta, Candela.
1: Candela.
2: Solo éxito.
0: Dios mío bendito.
1: Hay mucho talento aquí.
0: 8 de la mañana, 8 minutos. ¿Quién se irá a ganar la primera chuspa carnuda de Candela? ¡Chuspa del cumpleaños de Candela número 4! ¡Cumpleaños número 4! ¿Cómo participan por la chuspa carnuda? Solamente escribiéndonos al WhatsApp.
1: Tan hermosos.
0: Mandándonos un mensajito de saludo de cumpleaños. Participando, informando la movilidad. ¿Dónde está el trancón? Chismoseando, participando, recochando. Así. Participan por la carnuda.
1: Eso, en tu cumpleaños.
0: Quiero aprovechar la oportunidad para saludar a nada más y nada menos que a Maritza López Cardona.
1: ¡Maritza!
0: La mamá de todos nosotros aquí,
1: Ay, es más linda. ¡Maritza!
0: Ese costalado de oro en polvo está cumpliendo años, porque es oro en polvo.
1: Ella es oro en polvo, líquido, en trozos, en aire, en
0: todo. El polo a tierra de todo este poco de locos. De Samuel, de Chabela, de Yerlin, de Leo, del Gato, del DJ Anuar, de Isa La Flaca Rendón, de todo este equipo de trabajo, con diferentes estados de ánimo, con diferentes personalidades y demás. Maritza López, que es como nuestra mamá, nuestra coordinadora. ¡Aquí está de cumpleaños hoy!
3: ¡Feliz cumpleaños, Mari!
1: ¡Cumpleaños,
3: Mari!
1: Mami tan hermosa, nuestra portavoz de la esperanza el día del terremoto.
3: Nuestra psicóloga.
1: Dijo palabras maravillosas. La amamos. No, se asustó mucho, pobrecita.
0: Se asustó.
1: El gato la apachurró.
0: ¡Feliz cumpleaños!
3: Consejera, psicóloga, cuidadora.
1: Ay, es más linda. Mari,
0: presta.
3: Feliz cumpleaños.
1: Ay,
3: prestadora.
0: Presta plata.
1: Ella, la que nos colabora con él. Ella, la del. ¿Cómo se llama?
0: Cuando
1: la
0: no,
1: cuerda, la única cuerda aquí.
0: La única que es cuerda aquí.
1: Pues,
0: cuando no viene la señora que nos ayuda, hace el café, ella, barre, el café, trapea, plancha.
3: Se hace unos huevos revueltos.
0: Presta plata, regaña, aconseja.
1: No, ella no regaña, eso es mentira.
0: Feliz cumpleaños, Amarisa.
1: Muy justo.
0: Feliz
1: cumpleaños. Persona maravillosa, nuestra portavoz de la esperanza el día del terremoto. Casi se muere del susto.
3: Ay,
1: ¿sabe qué decía?
0: ¿Qué decía?
1: ¡Vamos a morir!
0: No le recuerde.
1: Pero todo el mundo la abrazó, la cogió en nuestro seno fraternal de Candela, Candela, Candela. Y acá la vamos a cuidar siempre, mami.
0: Feliz
1: Dios
0: cumpleaños.
1: Me la
0: bendiga.
1: En el nombre del Padre, Santo, amén. ¡Feliz cumpleaños!
0: Estás dejando una huella muy grande en nuestro corazón y con tu receta de la carne al clavo en nuestro paladar.
1: ¡Rico! Con ese pie tan chiquito y qué huellota ha dejado. Queremos...
0: La creadora de la receta carne al clavo. No le doy la receta porque es ultra secreta.
1: Eso es egoísmo. Eso es egoísmo.
0: ¿Ah?
3: ¿Se lo roban las grandes chefs?
0: Se lo roban las grandes chefs. Carne al clavo. No le doy.
1: Feliz cumpleaños, Dios te bendiga. Como está linda, vea, señora, vea. ¡Esta!
0: Bueno, dice, buenos días, yo escucho Candela desde que me levanto hasta que me acuesto. Saludo al excelente equipo de trabajo que son ustedes. Saludo desde mi trabajo. Y hoy estoy de cumpleaños también, vea.
3: ¡Feliz cumpleaños
1: también para quienes!
0: ¡Feliz cumpleaños! Son la mejor emisora, me encantan todos sus chistes, me río mucho con ustedes. Cuando llego a mi casa, los veo por Instagram.
1: Más le vale.
0: Oiga, Pocho, por Instagram. Buenos días, yo escucho Candela, solo éxitos. María Cristina de Cross, dice aquí. Lidio.
4: Me encuentro, saludo, excelente equipo de trabajo.
5: 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Viejo Anuar, la chuspa carnuda lleva carne de la que lleva la flaca Isa Rendón.
0: No. Carne que hay que ablandarla a tiros. La flaca de día, aunque ustedes no lo crean, después se aburrió la carne. Bajó donde los guardas de la Torre de Cali, pidió una guacharaca tipo Songón.
3: Qué pecado, por eso la veo trayendo puro filete de pollo.
0: Cogió esa carne y... y le quedó blandita.
3: Le hizo con las Isabel.
0: La blandó a plomo. 8-13, bueno, ganador, a ver, Yerlin, giremos la ruleta.
1: Eso, gire la mami.
0: ¿Quién se lleva la primera chuspa acá? ¡Ojo! Aplica términos y condiciones. La chuspa carnuda viene cerrada.
3: No le puede cambiar nada.
1: Así hacen, porque son así, desagradecidos cuando no les gustan las cosas. Pero dice, ay, es que en mi casa no comen pecho. ¿Me la puede cambiar por una de
0: la otra vez una señora?
1: No.
0: La otra vez, ¿se acuerdan? Una señora.
1: Sí, papi.
0: Se ganó la chuspa carnuda. Nosotros le damos el dato donde tiene que ir a reclamarla. No la podemos tener nosotros aquí. No tenemos congeladores, no tenemos neveras grandes como para almacenar una chuspota o varias chuspas de esas. Pero nosotros le decimos dónde tiene que ir usted y allá está lista. La chuspa viene cerrada.
1: Sí.
0: El otro día una señora...
1: ¿Qué hizo?
0: Dos. Primero un señor.
1: Sí.
0: Que no, que en la casa él no comía hígado, que si se lo cambiaban por más carne de la que fuera...
1: No, oigan, papi, a este.
0: Viene cerrada, la chuspa viene cerrada.
1: La próxima que le dicen eso, dígale. Le tengo una libra de carne de tobillo, ¿le sirve?
0: ¿De tobillo?
1: Oh. Sí.
0: Ve, ya tocamos. La chuspa viene cerrada, trae un kilo de carne para asar. ¿Cuál es la de asar, Anuar? ¿Cuál es la churrasco? No sé. Es para asar, o sea que es blandita. Trae una libra de carne de pecho para la pitadora, un carne, un sacochito de pecho. Un
1: para pechito. Carne desmechada, papi.
0: Una libra, eso, de sobrebarriga.
1: Eso, sí.
0: Ah, no, la sobrebarriga viene delgadita o gruesa. No
1: ¿qué
0: sé.
1: Le importa?
0: Viene
1: usted
0: cerrada.
1: Reciba.
0: Sí. Un paquete de chorizo. Ah, no, ¿el chorizo Santa Rosa o el chorizo de pollo? No sé, es un paquete de chorizos. Una libra de brazo de cerdo. Una libra de hígado nacional. Anuar, yo no como hígado. Se jodió.
1: Ve, haga el favor y con saque eso, así como se la ganó y no le costó nada porque Dios se la envía con todo el amor del mundo, porque se la ganó y la suerte existe.
0: Déselo a otra persona.
1: Regáleselo a una vecina. Ve, que usted sepa que no tiene
0: ¿vos
1: nada.
0: ¿Vos comes hígado? Sí.
1: Tenga.
0: Tengo esta... Haga en un vistecito de hígado.
1: Y usted viera eso cómo hace que le lleguen cosas después. Oye, cuando usted regala así sin importar
0: nada. Ay, mi hígado es una delicia.
1: Uy, qué rico.
0: Por lo menos el hígado que hace mi Francia allá en las delicias del ruso.
1: Ajá. Francia sí sabe.
0: No, esa Francia no. Francia es la que sí trabaja. La que sí trabaja. De las delicias del ruso allá
1: en la... Me quitaron en el helicóptero,
0: en la carne.
1: ¿Cómo voy a trabajar así?
0: No, en la carne.
1: Se la pasa el Abelardo en ese helicóptero mío.
0: En la carrera séptima C con Ciudad de Cali en las delicias del ruso, un hígado delicioso. Trae una libra de hígado, trae una bandeja de pollo. Anuar, la bandeja de pollo es muslo contra muslo, pechuga y ala, ¿o qué? No sé. Es una bandeja de pollo. Puede ser una bandeja de pechugas, una bandeja de perniles, no sé.
1: Orejas de pollo son.
0: De mollejas. No, una. Trae una libra de costilla ahumada. Anuar, la costilla es con huesito, no sé.
1: Sí, sí, gracias. Con huesito. Sí, así es,
0: trae. Costilla ahumada. Fue un señor que no, que en la casa él no comía ni hígado.
1: Ajá.
0: Que si lo podían cambiar, el señor de la carnicería, pues con mucha pena le dijo, no, es que esto viene sellado. Ay, no, pero eso no debería ser así, porque es que uno ya es el ganador. Y
1: se
0: me
1: enojan.
0: Oh, entonces me llamó el señor, me llamó el señor de la carnicería, yo le dije, ya lo llamo, me comuniqué con el amigo, le dije, caballero, si usted no quiere el hígado, pues sáquelo de ahí.
3: ¿Y ya?
0: ¿Y qué me van a dar? Le dije, no, pues déjemelo ahí. Entonces, ¿por qué pelea?
1: Gana de joder.
0: Y otra señora fue a reclamar, bueno, es que yo soy ganadora de la carnuda. Claro que sí, de candela, tan listo. No, lo que pasa es que yo no quiero la carne, necesito la plata porque tengo un recibo.
1: Oigan a esta. ¿Acaso esta? Mira. Oigan a...
0: Y no, llevó el recibo y todo, mire. Necesito complicar, pues, el señor. Entonces me llamaron.
1: Ah, qué bueno, no, la felicito.
0: Lo que pasa es que ya, yo le dije, no,
1: no, señor.
0: Eso es la carnuda.
1: Carne es carne.
0: Y hay que tomarle la foto a la persona recibiendo porque eso es lo que tenemos que presentar nosotros a Radiopolis Bogotá para que ellos le paguen a la carnicería.
3: Es verdad.
1: Pero la gente está enseñándose lo que dice la gana. Y
0: iremos a la ruleta,
1: Eso, ganador. Ole, qué rico hígado encebollado,
0: papi. Rico con arepa, sí.
1: Es que nunca es vea. Se ha comido mi hígado. Cuando le pidan que le cambien.
0: ¿Quién gana, Yerlina? A ver, la primera chuspa carnuda, ¿quién dice ahí?
3: Regálemele un aplauso a don Edwin Erazo.
1: ¡Eso!
0: ¡Edwin
1: Erazo tiene pinta de que sí le gusta el hígado! ¿Es
0: eso? ¡Edwin Erazo! No le gusta la pierna, le gusta el
1: brazo.
3: Para eso le iba a meter la mujer si no le ganaba carnudo,
0: ¿yo? Edwin Erazo, no le gusta que le den poquito, le gusta que le den su buen pedazo.
1: Ah, pensé que bongazo. Edwin Erazo.
0: ¿Qué barrio, Yerlin?
3: Eso es el sector de Primitivo Crespo.
0: Primitivo Crespo.
1: Que no le gustan los besos, le gustan los
0: abrazos. Edwin Erazo. Felicitaciones, primer ganador de la chuspa carnuda de Candela. Don Edwin, ya nos vamos a comunicar con él para... hacerle entrega de dónde tiene que ir a reclamar su chuspa carnuda y el que nos mande la botico de su cédula por la parte de adelante, que es solo lo que necesitamos.
3: Me invita a comer la chuleta que dio la receta, Anuar, ¿no? La chuleta del brazo de cerdo.
1: Edwin Erazo, el que va a ser hígado encebollado y me da un pedazo. ¿Quiere chicle?
0: Edwin Erazo, el que cuando hace fila en la carnicería le dicen, uy, don Edwin, qué culazo. ¿Tiene también?
1: ¿Quién?
0: Edwin Erazo.
1: Edwin, ¿yo?
3: Ay, no. Edwin Erazo.
1: Edwin Erazo, el que se come toda la carne y dice, no, yo le meto el brazo. ¿Papi quiere chicle?
0: No, ya está masticado, no sea cochina, doña Cuca.
6: Primera.
0: This man Anthony, the singer, the story about the fucking man. Palabras del alma.
6: Segunda.
7: Tomar agua.
0: Don Roberto Roena.
7: Uy, qué rico Roberto Roena.
0: Donde Marce se dé cuenta lo que está pasando con el agua acá, se viene a abrir la boca así en la llave. Para mí esas cosas, Roberto Roena.
6: 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Tercera.
0: Bill G.
7: ¿Quién? Uy, qué rico.
0: Bill G. Malo hablar inglés.
7: Malo. Malo H en inglés.
0: Malo H en inglés.
1: No moriré, no moriré.
0: Tripleta de salsa rica, salsa rica. Salsa para coger una navaja.
7: ¿Para qué?
0: Esa salsa es para coger una navaja.
7: Ay, ¿para qué?
0: Abrirla, coger bien con la puntica, levantar la mano, poner la palma para arriba y empezar a sacarse todo el mugrecito que tiene.
7: Ay, no. Yo pensé que ibas a decir para escribir las iniciales de un.
0: Pero en la nevera.
7: Pero no.
1: Pero qué ordinario.
7: Pero ¿por qué así?
0: 8:20.
7: En el testero de la
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0: solo de sabio no es, ¿no?
1: Porque el resto está como en inglés, como rápido.
2: Sí, ay, oh, no sé. No como chocolate, mi corazón, colate, colate.
0: ¿Qué? Yo soy una mujer multiusos, mija. Tú okay. Me necesitas para el rap, yo te canto el rap. Tú me necesitas para la parte de los barítonos y eso que canta bonito.
1: Ajá.
0: Yo también. Tú me necesitas para el tarot, llama a Samuel.
1: Ah, ese sí, ahí no podemos entrar nosotras del tema. Salsa con un poquito como de reggaetón. 8:34 a.m. Samuelito, buenos días. Hoy es miércoles y contémosle a todos nuestros oyentes de Candela 102.5 cuál es el color del día de hoy. ¿Cuáles son esos tipsitos que nos tienes?
3: Muy buenos días para toda la familia Candela 102.5. Feliz miércoles, feliz ombligo de la semana. Hoy tenemos a Marte, que está, empieza Marte a entrar en la familia de Aries. Cuando Marte empieza en Aries, empieza como un poquito tensos para todos los arianos, están un poco, están como poco preparados porque van a estar con un poquito de mal genio, hay que estar relajados, no se preocupen. Está Venus retrógrado para todos los signos, y eso nos pone como un poquito tensos a nivel del amor. Van a haber como unos ciertos conflictos familiares en casa, van a estar ustedes tensos, pero lo ideal es que tenemos que tener esa paz interior y esa tranquilidad y esa armonía. Por eso es bueno y recomendable tener una vela amarilla y una velita blanca encendida para que nos dé esa paz y esa tranquilidad. Hoy les voy a enseñar un baño, o les voy a dar un tipsito para la prosperidad, para la evolución. Nos ayuda mucho para la evolución, para la armonía, para el amor, para la suerte, para que todos estemos súper activos. Algo súper fácil, ustedes van a colocar agua fresca en un recipiente. Vamos a poner allí flores, vamos a colocar las que ustedes quieran, vamos a colocar hierbas dulces, un manojo de hierbas dulces, le vamos a agregar un poquito de anís estrellado, le vamos a colocar canela, le vamos a colocar un poquito del perfume que usemos y lo vamos a dejar todo el día bajo la luz del sol. Lo ponemos en un balcón, en el patio, donde ustedes quieran, que les dé el sol y que les dé toda la noche. Como tenemos una luna menguante, esa luna está bastante fuerte, cuando el Marte en esos días va a estar bastante alborotado en el Pacífico colombiano, porque esa luna está menguante y está bastante grande estos días, va a estar bastante potente. Entonces dejamos todo el día que nos dé los rayos del sol, que nos dé la luna por la noche, y al otro día lo vamos a mayugar con nuestras manos, empezamos a mayugarlo, que suelte como todo el aroma, las flores, con nuestras manos empezamos a macerar todo, luego lo vamos a colar y nos vamos a hacer ese baño del cuello para abajo. Es excelente para abrir todas las puertas, para el éxito. Si quieres, regamos un poquito en nuestra casa para que nos traiga la abundancia, la buena suerte y la felicidad. Recuerden seguirme en Instagram, @SamuelMillanRadio, y algo más personalizado al 321-320-0761, y en unos minuticos, para que no se muevan de allí, que sigan en Candela 102.5, vengo con todo el horóscopo a ver qué tanto nos dice para hoy miércoles.
1: 8:38 a.m. Gracias, Samuelita. Recuerde que nuestro experto, el mejor, Samuel Millán, @SamuelMillanRadio, y además de eso, el ganador de la Cruz del Caballero del Valle del Cauca, está aquí a través de Candela 102.5. Samu, para todos nuestros cumpleañeros de hoy, 2 de septiembre, ¿qué le dicen las cartas? ¿Qué tal si arrancamos con el horóscopo?
3: Iniciamos con toda la familia de Aries. Recuerden que Aries tiene a Marte en este momento encima, así que relájense, estén muy tranquilos, nada de discordias, estar muy tranquilitos, enciendan velita blanca para la armonía, traen agüita fresca con flores blancas, también ayuda mucho a calmar. Y para ustedes veo noticias súper importantes, habla mucho de los cambios, hay un 5 de copas, que son fiestas y reuniones, también se van a estar preparándose, porque para Aries llegan sorpresas financieras bastante positivas. Continuamos con la familia de Tauro. ¿Cómo están aspectados los Tauro? ¿Qué dice para la familia de Tauro? A Tauro le veo una noticia súper especial a nivel del amor, veo una sorpresa buena, se compone como la parte amorosa, se compone la parte financiera, porque está marcado un 8 de oros, que es una carta súper especial de un negocio, una propuesta, o que va a haber como una muy buena estabilidad a nivel financiero. Así que para la familia de Tauro hay un encuentro estos días muy importante, ve una sorpresa o hay un encuentro con una persona blanca de economía buena pidiendo sorpresas financieras o hace unas propuestas muy buenas para ustedes. ¿Qué dice para la familia de Géminis? Géminis para hoy, ¿qué dice para Géminis? Hay un 4 de copas, la carta del amor, la estabilidad y la reconciliación, unas de bastos que abre puertas hacia todo lo que ustedes quieren, unos pequeños obstáculos que hay días que los veo como aburridos, un poco pensativos, pero dije que no se preocupen, que al final van a solucionar cualquier dificultad. Dice la familia de Cáncer, ¿qué dice para Cáncer para hoy? Arrancan muy bien con un 10 de copas, evoluciones, quitan cualquier obstáculo, se empiezan a abrir nuevos caminos. A nivel financiero veo movimientos perfectos para ustedes, se abren nuevos caminos, oportunidades y estabilidad. Dice que mejoran situaciones y proyectos de buena suerte. La familia de Leo, ¿qué dice para la familia de Leo? A los leones del zodiaco para hoy, el mago, están un poco estresados y pensativos, pero favorece la carta del mundo. Les estresa un poco la parte financiera, pero dice que para ustedes veo la carta del mundo, que ya llega como la racha de buena suerte de los negocios, que no se estresen, y dice que se abre también una buena puerta de felicidad y de muchos cambios. Cerramos con los protagonistas, que son Virgo. Para todos los cumpleañeros, muchas bendiciones. Y para Virgo veo cambios. Hay un 2, ese 2 de copas, y el as de copas es la casa, los negocios, las oportunidades para ustedes. Veo mucho la estabilidad, una gran firmeza, y habla de mucho éxito. Dice que mejoran muy buenas situaciones y habla de progreso y ganancias para todo lo que ustedes deseen. Recuerden, ya en minuticos regreso con el resto de signos, pero tienen que seguirme a través de Instagram, @SamuelMillánRadio, y una cita más personalizada al 321-320-0761.
1: 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Samuel Millán, 8:41, ya regresamos con el resto de los signos. ¿Les parece si nos vamos para México?
4: Tripleta calentura, Jesús.
1: Tripleta calentura. Si usted dice, ay, no, es que yo quiero ir a México, pero no me alcanza el pasaje, yo lo llevo. Yo lo voy a llevar porque... llevar a México con la tripleta. Los Tigres del Norte en la primera, en la segunda. El mayor de las ranas. El mayor de los ranas.
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1: Si te gustan los burritos y la comida picante, esta canción es pa' vos. Nos metieran.
6: Me contrató.
1: 8:42, tripleta mexicana, tripleta regional, los Tigres del Norte.
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0: desde Tijuana, en la tripleta mexicana, a las 8:52, don Edwin Erazo, ganador de la carnuda de Candela, por este gran cumpleaños de Cali. Hay otro ganador, pero esa va a ser a las, creo que nos dijo el DJ Anuar que a las 9, ¿no? Después de las 9 de la mañana.
1: Sí.
0: Vamos con otro ganador.
1: A la hora que sea, pero que ganen con Candelita.
0: No, Yacuque, que es tan fácil ganarse a carnuda solamente enviando un nota de voz, participando.
1: Prácticamente la voz le va a traer toda la carne de 15 días.
0: O sea, yo estoy que le escribo a mi mamá y que participe.
1: Usted no puede.
0: Ah.
1: Solo yo.
0: No, bebé. Gana mi tío. Usted tampoco, mija. ¿Le parece si vamos con oyentes?
1: Me parece, mamita. Hágale.
0: Pues. 315-513-1025.
1: ¡Feliz cumpleaños, Candela!
0: ¡Feliz cumpleaños, Candela! ¡Feliz cumpleaños a todos nuestros oyentes hoy 2 de septiembre!
1: Eso.
0: Por acá dice Ángela Patricia, Lidio Javier. A ver, oyente por aquí, oyente por aquí, oyente por aquí, oyente por aquí. Buenas.
2: Anuar, quiero participar en la carnuda. ¿Listo? 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
0: Ya, Johnny, vea, eso fue todo.
1: Johnny,
0: ya está nuestra base
1: que
0: de datos.
1: Tengo, estoy sorda. Eso, zorra, amanecible. ¿Aló?
0: Don Johnny Bolaño ya está participando. Solamente nota de voz, nos cuenta cómo está el tema de la movilidad. Usted, mejor dicho, participe y meta la cucharada. Eso es todo. 315-513-1025. Buena.
1: ¿Aló?
3: 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Buenos días, Candela. ¡Ale! Para participar en la carnuda.
0: Listo, mi linda de Juan, María Eugenia. Vea, le tenemos ya los nombres a nuestros oyentes. Johnson.
4: Candela, solo éxito. Johnson reportando sintonía. Y feliz cumpleaños, Candela.
1: ¡Eso!
4: 102.5.
1: Feliz cumpleaños.
4: Yerlín, buenos días, doña Cuca.
0: ¿Qué más, amor?
4: Buenos días, Anuar.
1: Hola, papi.
4: Anuar. Buenos días, para participar en la carnuda de Candela, John López. Desde las 4:30 de la mañana lo escucho por las calles de Cali trabajando en plataformas.
0: Eso, de Juan, de una, ya está participando. ¿Qué hubo, Alejito?
5: Candela. Accidente Cali-Jamundí, sentido Cali-Jamundí. Tres vehículos.
0: Ay, ¿qué pasa?
1: Que no, ya. ¿Cómo le hacemos para explicarle a los oyentes? Les voy a explicar con amor. Cuélguele así, hijo de madre. A ver. Resulta.
0: Con amor, ¿no?
1: María Camila, que resulta que si usted llama, ¡nos corta la música! Entonces no llamen, para eso estamos hablando con todos. Esto no es personal, esto es nacional y mundial. Somos del pueblo y para el pueblo. Eso.
5: Culos, una volqueta.
0: Ay, accidente de tránsito.
5: Ahí va a participar.
1: Ay, ¿qué pasó?
5: Por la carnuda.
1: Sí.
0: Gracias, ve, accidente de tránsito ahí en donde, Cali Jamundí.
5: Candela. Accidente Cali Jamundí.
0: Cali Jamundí.
5: Tres vehículos, una volqueta.
0: Chable, Cali Jamundí, tres vehículos involucrados. Ahí pues para que esté en la jugada. 8:55, ultimita.
1: Pero, Cali Jamundí por la Panamericana.
0: Ajá.
1: Eso.
6: Muy buenos días, Candela, zoológicos, para Hola. Participar por la carniza.
1: Carnuda,
6: acá desde el Alcázar. Malveiro Marín.
1: Porque si es carniza, que
6: Muchas
1: se
6: gracias.
1: La lleva Isa.
0: Hágale, don Omar, 8 de la mañana, 56, tripleta del Cauca. ¿Será muy temprano ir a comprar el estreno de diciembre?
1: No, vamos. Al templo. Ve, mami.
0: Señora.
1: Vamos a
0: Amigos,
1: saludar
0: tráiganse.
1: A toda nuestra gente linda de Cauca, carajo. Ole, tan bonito.
0: En la segunda.
1: Pues, sorpréndeme, mami.
0: Usted, cuando está enamorado, usted no le dice amor.
1: No.
0: Estoy enamorado, usted le dice.
1: Te amo.
0: Del Néctar Colombia.
1: Mira qué. No sé por qué, pero a mí ese pedazo de esa canción me hace acordar como de un muñeco que salía en la televisión.
0: Ah, yo pensé que era un Pompilio.
1: No.
0: ¿De quién?
1: Ese no me decía que me amaba.
0: ¿No te decía que te amaba Pompilio?
1: No, que él decía que solo amaba a la mamá.
0: Ah.
1: Eso pasa, mami. Ve, eso cuando pones ese pedacito me hace acordar de Barney.
0: Barney, ¿eso por qué?
1: Te quiero yo y tú a mí. Es amor por todas partes. Te amo.
0: Y en la tercera.
7: ¡Tercera!
0: Póngale cuidado a la que le tengo, vea. ¡Ay, no!
1: Mandy.
0: Espera que me valió el zoológico, ya.
1: Uy, esa es buenísima.

0: Juan Dorrugue.
1: Muchas bonitas de la muchacha, bonitas de la muchacha bonita.
0: ¡Wow! Se la voy a dejar mejor completica. 8:57, tripleta del Cauca.
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0: vamos y avanzamos. Samuel Millán está listo. Samuelito, el resto del horóscopo, por favor, adelante.
1: Y continuamos con la familia de Libra. Libra, ¿cómo están aspectados para hoy miércoles? A Libra le veo esa sota de espadas, una gran evolución. Yo que para ustedes veo un 9 de oros, es una carta súper importante a nivel financiero. Veo movimientos de triunfo. Y sigue para la familia de Libra, mucho movimiento laboral. Dice que a nivel del amor, la suerte, dice que veo como ese complemento positivo para todo lo que ustedes quieran proyectar. Si quieren hacer viajes cortos, a nivel de negocios y la suerte, también veo movimientos. O si quiere hacer una inversión en su casa, puede hacerle que todo va a estar excelente para ustedes. Continuamos con la familia de por aquí, los Scorpion. Scorpion para hoy, arrancan con un 2 de oros, muy positivos, mejoran situaciones, habla de fiestas y reuniones, y dice que para ustedes habla mucho del éxito, dice que para ustedes veo mejorías y unos buenos cambios, en la cual hay mucha estabilidad. Vamos con la familia de Sagitario. Sagitario, una carta de reconciliación. Si estaban en peleas con parejas y todo, hay momento de reconciliación y de felicidad. Pero para ustedes también veo sorpresas. Mucho cuidado con las personas, los casados, los que tengan pareja, porque van a estar como llegando tentados.

0: la parte financiera, empiezan a tener movimientos perfectos de mucha suerte. Seguimos con la familia de Acuario. Acuario, ¿qué dice para Acuario? Dice, Acuario, hay un 4 de espadas que están un poquito tensos, están un poquito inquietos, al final van a solucionar algo de un dinero, porque dice que hay un 7 de oros, que significa la evolución y unos cambios perfectos de triunfo. Dice que para ustedes veo movimientos perfectos, triunfos, y dice que la economía va a empezar a tener movimientos buenos. Continuamos y cerramos con la familia de Piscis. Piscis para hoy. Piscis está muy tenso, relájese, en todo va a estar bien. Hay un 6 de copas, que es una carta muy buena a nivel del amor, pero veo la carta del colgado, que significa como ansiedad, preocupaciones. Hay momentos que están como el payaso, que muestran como la felicidad, pero en el fondo dice que están como aburridos, pensativos, están como un poco inquietos, pero dice que al final van a estar solucionando lo de ustedes. Es en ese momento dedicarse a hacer dinero para que todo empiece a fluir para la familia de Piscis. 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

0: 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Son las 9:30 de la mañana. 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
1: Arrancamos turno diciéndole a todos nuestros oyentes buenos días y que... Como siempre por aquí, Yerlín, la más viral de 10 a 12. Buenas, buenas. ¿Qué más? ¿Cómo me le va en este miércoles de tripleta? Si a usted le habían dicho que dos es mejor, mentiras, entre tres todo es mejor, entre tres canciones, una tras otra, y más si es éxito, se escucha siempre por Candela 102.5. ¿Cómo está? ¿Cómo me le va? A las 10 de la mañana, 20 minutos, a todos nuestros cumpleañeros. Les mando un abrazo. A los que hoy están de cumpleaños 2 de septiembre y a los que no hemos saludado, pues bueno, hágale de una al 315-513-1025. Le mandamos un saludo bien chéveroski, bien bacano. Una cosa es que lo saluden a usted por el WhatsApp y siempre lo voy a decir. Y otra cosa muy diferente, que a usted lo saluden por la emisora. Eso, esos son detalles, son detalles. Oiga, no sé si ustedes vieron lo mismo que yo ayer en horas de la noche. Yo tuve que sacar el celular porque yo dije, no, yo tengo que evidenciar esto, yo tengo que grabarlo porque si no me van a decir que estoy loca. Estoy loco. Van a decir que estoy loca. Ayer en horas de la noche, en la loma, bueno, en la loma, estaba sacando a Donay a hacer sus necesidades. Como a eso de las 8.

0: como un objeto bien extraño, un objeto luminoso que apareció como a eso de las 8:30 de la noche. Yo lo vi en Terrón, no sé ustedes, ¿también lo vio? Y si usted lo vio, ¿usted cree que ya vienen por nosotros? ¿Será que son los extraterrestres? ¿Será un ovni? ¿Quiere ver el video? ¿Dónde están los que me dicen, ve, Yerlin, yo quiero ver el video? Mándeme pues la candelita o escríbame. Voy a mandarles el video para que vea lo que estoy hablando con sus propios ojos. Y también lo voy a subir al estado del WhatsApp. 315-513-1025. 315-513-1025. ¿Qué era eso? ¿Será una cometa? No creo. ¿Dónde la van a conectar con luces? No. ¿Qué era eso y por qué daba vuelta? Y era como en forma de un círculo. Ahí están las preguntas que no me dejan dormir. 315-513-1025. Ya vengo con notas de voz, ya vengo a compartirle el video para que chismosiemos todas. Mientras les voy a presentar una tripleta Cheveroski.
1: Para el doctor Julio César.
0: Tripleta de vallenato clásico. Oiga, señora.

0: Tripleta que se baja con cerveza. Binomio de oro. En la tercera algo de... Con esta canción me hicieron y así nací. Abecitos de los diablitos. 10 de la mañana, 24. Ya vengo a compartirles el video de lo que sucedió en horas de la noche en el cielo de Cali. Algo extraño, algo está pasando.
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0: ¿Señora?
1: Mami.
0: ¿Señora?
1: ¿Cómo está?
0: Venga, doña Cuca, ¿usted ya nos había ido? Yo tengo que hacer mi turno.
1: Venga, a mí que me importa, es que la tierra de Cali es pública. Yo puedo estar donde yo quiera. Ve, papi, escuché a Pompilio y me sentí triste.
0: Ah, oh, ¿por qué cuando el cantante decía Pompilio?
1: Porque Pompilio se llamaba el marido mío.
0: Ah, ¿y te trajo recuerdos?
1: Lo que pasa es que como el que... ¿Con quién canta eso? Pompilio. La quiero mucho, mami.
0: Ay, sigamos con la segunda.
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0: cabeza a los pies. Comería besitos, besitos. Son vallenatos que a mí me encantaría que me dedicaran, porque habla del romance, habla del amor, habla del poder del amor que tiene para poder usted transformar a una persona, pero para cosas buenas. Por usted yo hago lo que sea, mi amor, y eso lo hace en este vallenato, en la tripleta de vallenato romántico, en los miércoles de tripleta por Candela. 10:38. Oiga, déjeme saludar a mi gente linda, a todo el equipo de trabajo, a todos los muchachos de la ferretería Mauro en el centro. Saludo a la cajera, al cajero, al administrador, a los muchachos, a los que atienden. Ferretería Mauro en el centro de Cali a todo volumen. Bueno, señoras y señores, vayan a nuestras redes sociales, arroba Candela Estéreo Cali. Arranca septiembre potente. ¿Usted cree en los ovnis? ¿Será que...? Uy, no, pero es que es muy raro ese objeto. Es más, los que quieran el video, ya les voy a empezar a enviar el link que está en nuestras redes sociales. Miren. Es un objeto extraño, luminoso en el cielo. Me puse a ver las noticias y la mayoría de personas lo vieron en el norte, en el sector de Salomía. Yo lo alcancé a ver. Si usted no lo vio, ahí les estoy enviando el video para que lo revise y luego me diga, no, Jer, sí, eso es un ovni. O que me diga, no, Jer, eso es una cometa con luces LED. Les estoy enviando el video, 315-513-1025, 315-513-1025. Dígame, Jer, yo quiero el video, yo se lo mando. Vea, Alejandro Rosales, ahí se lo estoy enviando. Juan Manuel, revisa el chat, por favor. Opinen, ¿qué creen que es? Ahí estoy enviando el link. Grabé el video y ya se lo subimos a nuestras redes sociales. ¿Qué será eso? No, es que yo por más de que le eche gafa, por más de que mire el video, yo digo, pero tan extraño.
1: Candela, Candela, mi reina, es una cometa.
0: ¿Es una cometa?
1: Porque yo la vi.
0: ¿Sí?
1: En Mariano Ramos también hubo una cometa, sí, que tenía luces, okay. Pero es una cometa.
0: Es una cometa, vea, doña Rosalba me dice, es una cometa con luces. Otros dicen, no, eso no parece una cometa. Hola, el que esté jugando Jumanji, ya, por favor, ya basta, ya no más. Primero el mío que se partió en dos. Lo que pasó. Ahora un ovni, un objeto no identificado extraño en el cielo. Ay, Dios mío, ¿qué más falta? Por favor. Me dicen, ¿dónde lo veo? Arroba Candela Estéreo Cali, pero ahí les estoy enviando el link.
2: 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Yerlin, mándeme el video, gracias.
0: Hágale, don Omar, revíselo y ya vengo con notas de voz. Quiero saber ustedes qué opinan. ¿Cometa o extraños? O sea, nos están metiendo. Comenzamos el miércoles de tripleta. Don Darío Gómez. Con fiebre de amor en la segunda. Clásico de la música popular, Don Segundo Rosero. Y en la tercera, Don Charrito Negro.
3: Hola, Doña Cuca, pero
0: otra vez.
3: Mami, es que se me quedaron unas llaves. Pero,
0: ah, ¿sabes? Esas son las llaves que... ven ahí, cógelas.
3: Se me quedó una plata, pero se la llevó el gato. Rata. Papi, ve,
0: señora,
3: mami.
0: Señora.
3: Mami, yo sé por qué esa es eso que se vio en el cielo.
0: ¿Usted también vio el video?
3: Yo lo vi.
0: ¿Y sí. ¿Usted qué cree que es?
3: Yo vi el video porque yo no lo vi. O sea, yo no lo vi en el cielo.
0: ¿Usted vio el video y yo qué cree?
3: Yo creo que eso es una borracho señal.
0: ¿Una qué?
3: Borracho señal.
0: ¿Cómo así?
3: Para que empiecen, ¿Usted lo vio?
0: Sí.
3: ¿Por eso, borracha?
0: Ah.
3: Solo la gente ebria vio ese. La gente que está con Dios no lo vio. Nosotros, yo, por ejemplo, no lo vi.
0: ¿No lo viste?
3: Yo vi una cruz.
0: Okay. ¡Ay! 10 de la mañana, 42, tripleta de música popular.

0: miércoles. ¿Qué sería eso que estaba en horas de la noche el día de ayer? A las 8:30 de la noche se vio el objeto volador. El objeto como todo extraño, como todo raro, que tenía como luces. La mayoría de comentarios que estamos leyendo aquí a través de las redes sociales, arroba Candela Estéreo Cali, es una cometa con luces LED. ¿Cometas con luces LED? ¿Pero y cómo van a poner las luces LED? ¿Dónde las van a conectar? ¿O qué hijo de madre? No entiendo. Otros dicen por acá, es un ovni. Manuela Cáceres dice, tranquilos muchachos, ayer saqué a calentar la nave. hace rato no lo hacía y tuve que sacarla porque ahí no se me dañaba. Un abrazo. Acá me dice José, ese era Anuar en una nube voladora con el gato. ¿Qué opinan los oyentes? A ver, ¿qué creen que es? ¿Un satélite? ¿Un ovni? ¿Un extraterrestre dándose un borondo como por la ciudad? No sé.
1: Uy, Gerlín, buenos días.
0: Hola.
1: Uy, marica, ellas están aquí. Las cometas, por supuesto, porque no es una cometa. Sí les pueden poner luces.
0: ¿Sí?
1: Feliz cumpleaños a la emisora, a todo el grupo de trabajo. Feliz turno.
0: Gracias, Miss Cris. Un abrazo.
2: ¿Qué hubo, Candela? Ailín, eso es una cometa, mami, una cometa. Esas son cometas que venden en Temu, esas andan por todos lados ahorita. Vienen de tiburón, vienen de vampiro, vienen de pulpo. Inclusive en estos días, Manzanares se cayó una y estaban dando recompensa porque siempre son caras, esas cometas son caras.
0: ¿En serio?
2: Tanto cuento.
0: ¿En serio? Ahora vienen cometas de Temu con luces. ¿Dios?
3: 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Hola, mi cucarachona hermosa.
0: Olé.
3: Súbalo ahí al WhatsApp de Candela para verlo, Yerlin.
0: No lo has visto, ya hágale, te mando el video.
3: Hágale. Pongamos un disquito ahí, pues. Una tripleta de puro norteño, Yerlincita.
0: Listo. Por acá me dicen, Yer. Pues, Yer, por acá en el pondaje hay una cometa que alumbra azul con rojo, pero esa cometa está como extraña.
4: Gerlina, ahora están viendo tantas cosas que quién sabe qué será. O será una cometa de pronto con luces, ¿sabes? Que les ponen a las bicicletas. Porque mira que mi hijo vende luces de bicicletas.
0: ¿Sí?
4: Y hay gente que viene que se por luces de esas que para poder ir a las cometas. No sé, la verdad.
5: Yo escucho Candela. No, tía, no, muchacha, no estrese, no, hombre. Ayer salía en un roce en el platillo volador. Es que eso causa sensaciones en la gente.
0: Hombre, Manuel, me hubieras dicho que ibas a sacar el carro el día de ayer. No nos hubiéramos paniqueado, muchacho. Sigo por acá enviando el video mientras llega una tripleta de salsa con Voy a conquistar tu amor. En la segunda. Vaya. Te conquistaré en la tercera. Te necesito. Tripleta de salsa, tripleta por Candela, solo éxitos.

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0: 13 minutos, solo paso a recordarles que los que hoy están cumpliendo años son producto de una calentura de sus papás en la fiesta de Navidad y Año Nuevo. Todos los que están cumpliendo años en septiembre los hicieron en el mes de diciembre. Y los que nacieron en diciembre son productos de una Semana Santa. Ayer, y los que nacimos en noviembre, pues son productos de una calentura del 14 de febrero. Del San Valentín. 11 de la mañana, 14 minutos, 11:14. Bueno, me devolvieron la tranquilidad. Pensamos que era un ovni. Pensamos que era algo extraño en el cielo de Cali. La mayoría de comentarios me dicen, no, Jer, son cometas que ahora vienen con luces. Tú tranqui. Yo, ok. Si ustedes, los oyentes, me dicen eso, yo confío, yo me quedo tranquila. Escuchen.
1: Jayle, mira que mi hijo vende luces para bombas, sí, o esas, sí, bombas, sí, de fiesta. Ajá. Y a él le han comprado esas luces para ponerle las cometas. Luego, como tiene las pilas pequeñitas, alumbra lo más de bonito y ellos alumbran así en forma de círculo. Entonces yo creo que debe ser eso. Candela, la mejor.
0: Ay, gracias, de verdad que hoy voy a poder dormir tranquila pensando que no son extraterrestres. Extraterrestres que se quieren apoderar de nuestro lado caleño, ¿oís? Que se quieren dar un borondo por la ciudad. ¿Se imagina donde aterrice ese ovni por la ciudad de Cali y se le pinche una de esas llantas con esa mano de huecos? ¡No! A como llegan, vea, salen y se van, salen espantados. Oiga, hoy es miércoles, ¿sí o no? ¿Cuántos miércoles falta para el primero de diciembre? Tita, tata, tata, haciendo cálculos. 2, 9, 7, 14, 18, 25. Faltan 13 miércoles. ¿Qué tal si armamos una tripleta de música de diciembre? ¿Qué tal si armamos algo de sembrino? ¿Me pueden ayudar? Recibo consejos, recibo sugerencias. 315-513-1025. ¿Cómo armamos esa primera tripleta? ¿Armamos algo con Pastor López? ¿Qué podemos sonar para que usted diga, ve, démosle la bienvenida al mes de septiembre? ¿Algo de Lisandro Mesa? Por acá me dicen, Jer, armate uno con Lisandro Mesa. Pero ayúdeme por nota de voz. Voy a sacar tres noticas de voz y las que me pidan, la armamos. Canciones fáciles, no me vayan a poner a buscar en un diccionario las canciones raras, no, unas bien chéveres de diciembre. Ayúdeme pues, notica de voz. 315-513-1025. Los 50 de Joselito, Lisandro Mesa, Pastor López. A ver qué me dice aquí Doña Dora. Doña Dora, buenas.
2: Yerlin, pájaro amarillo.
0: Pájaro amarillo.
2: Limoncito con ron y el ausente.
0: Limoncito con ron. Se le tiene. Véalo. Yo quiero beber de tu boca. Yo quiero un limoncito con ron. Ahí llegó Rodolfo Aicardi. La segunda. Llueven con la segunda.
3: Violín, la chiquilla de Dolchana en Mesa.
0: ¿La qué?
3: Violín, la chiquilla de Dolchana en Mesa. Nos vamos a hacer harinas y el caucarito. Limoncito
4: con ron. Hola, Violín. La matica. Limoncito con ron. 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Hola, Violín. La matica.
0: Refugia a mí. Algo de Lisandro Mesa en la segunda.

0: Hola, Yerly, buen día. Yerly, el trompo zarandengue.
1: El trompo, a ver. ¿Será esta? O sea, la acaban de armar. 315-513-1025. Señor, Leito, dígame.
2: Imagínese que...
1: Sí, Aldo,
2: sí, sí,
1: perdón.
2: Sí, sí. Te quiero apagar mi voz.
1: Imagínese
2: que la mayoría de los oyentes le gusta canciones navideñas.
1: Sí.
2: Esas canciones que usted está colocando y que están pidiendo los oyentes, esos son los que están sonando en este momento ya en TikTok. Imagínese.
1: ¿Cómo así?
2: Ya están empezando a viralizar esas canciones por TikTok.
1: Ay, o sea que lo primero que uno entra al TikTok es a ver a Lisandro Mesa con sus videos, con sus canciones.
2: También a Pastor López, los 50 de Joselito.
1: Y aquí todo el... No, Leito, es que ya. O sea, yo termino turno y yo te digo que voy a desempolvar el árbol de Navidad.
2: Imagínese que también está Rodolfo Alcardi.
1: Imagínese.
2: Los graduados.
1: Yo de aquí voy a buscar el papel de Navidad para envolver los regalos.
2: No, imagínese que la mayoría de la gente, o sea, tiene tanta fiebre de que el primero de septiembre, o sea, ayer, empezaron a desempolvar las cositas navideñas, el arbolito, empezaron a decorar y todo eso. Porque hay gente que le gusta empezar a hacer esos detallitos desde el primero de septiembre.
1: No, claro, y créame que después de con lo que pasó la vida hay que vivirla claro, al máximo sí. Y no dejar todo para mañana. Por eso hoy, bienvenido diciembre. Vámonos con la tripleta decembrina a las 11 de la mañana, 20 minutos.
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0: 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Son las 11:30 de la mañana, la hora en candela.
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1: ¡Que viva septiembre, hombre! 11 de la mañana, 34 minutos, 11:34. No, Dios mío. Es que definitivamente que cuando llega ya septiembre uno ya siente que uno llega a la casa y no va a almorzar, sino está viendo que se va a comer los buñuelitos, una natilla. ¿Qué tal les pareció la tripleta? Ay, estuvo buena, estuvo chévere, me acordé del alumbrado. Me acordé cuando todos se reúnen en familia para destapar los regalos. Me acordé cuando mi mamá me mandaba ponerme un tapabocas para poder sacar ese árbol de Navidad porque me daba alergia, porque estaba lleno de polvo. Me acordé cuando también me mandaban a la ferretería por un rodillo, una pintura, por alambre para hacer las maracas. Me acordé cuando iba a veces a visitar a mi papá al billar, porque mantenía en el billar. Y eso sí, yo me traía un poco esas tapitas de la cerveza para hacer las famosas maracas para la novena. Tiempos aquellos.
2: Se enamora, un favor, póngame ahí el alfabeta de... Creo que se llama Miguel Bedoya, ¿no? Algo así. ¿Es Miguel Bedoya? Algo así, creo que se llama él.
1: ¿Qué? Mándemela completa para ver cuál es la canción, Dani. Buenas.
3: Carlincita, mi amor, mi vida, mi cielo, mi corazón. Bello, carajo. Que viva tu taina, se nos vino tu taina encima.
1: Ay, Dios mío.
4: Yerlin, ¿qué tal uno pues de esos antioqueños, vea? Buñuelo antioqueño, buñuelo de Medellín.
1: Buñuelo que usted apenas le pega la mordida y usted dice pues. ¡De te rompa el mundo! ¿Qué está? ¿Cómo está mi gente de la comuna? Comuna uno presente, Alejandro.
5: 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Yerlin, la más viral. Yerlin, ¿qué tal si nos vamos con esos tres?
1: A ver.
5: La pava con gona del maestro Andrés Laderos.
1: Ajá.
5: La copa rota de Alcia Costa.
1: Sí.
5: Y colegiala de mi amor de Rodolfo Alcardi. Muchas
1: hágale, don Alejandro. Está muy buena esa tripleta.
6: ¿Por qué los buñuelos de diciembre no saben ni igual a donde sobo el año?
1: Tiene como un sabor como especial, ¿no?
7: Oh, Yerlin, ponete una tripleta de villancico, pues, Yerlin la más gripal.
1: ¿Cuál le pongo? ¿Tú, Taina, tu turumainá? ¿La Virgen se está peinando y con mi burrito sabanero, qué?
8: Angelina, cosita bonita. Sí, ya es hora, porque en esta época sabe más rico, le encuentra un sabor delicioso a esa natillita con esos buñuelitos, a un platico navideño, en esta época, porque en diciembre ya todos quieren.
9: Disculpe, de Joaquín Bedoya, el alfabeto Joaquín Bedoya,
1: listo, amor.
10: 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Hola, Yerlin. No, me hizo acordar cuando bailaba con la tía.
1: Ay, qué lindo.
10: No, pues me acordé de mi tía, lo más especial que había en la casa. No, Yerlin, felicitaciones.
1: Gracias, mi vida. Ese tipo de canciones son precisamente para eso, para recordar esos momentos bonitos. Y de pronto esos seres que hoy en día ya no están con nosotros, nos queda la satisfacción de que compartimos momentos muy especiales, que dimos siempre lo mejor de nosotros, y eso siempre nos va a quedar en nuestro corazoncito.
11: Hola, mi niña, yo escucho candela, solo éxitos, para que me coloque la tripleta de En Vía de Segundo Rosero, Atlántico.
1: Ok.
11: Y por último, Yo No Lloro Por Llorar, de Diego Bernabéu.
1: Listo, amor, hágale pues, las tripletas que me van pidiendo ya las vamos a ir programando, ¿listo? Ya las vamos a programar. Por acá me dicen desde Terrón presente, Hilda. ¿Qué hubo, Hilda? Alejandro Martínez. ¿Bien o qué? Ya vengo con más noticas de voz. Déjenme presentar esta tripleta. Y ya empezamos a armar la que nos van pidiendo. 315-513-1025. Juan Luis Guerra, Proyecto 1.
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1: 25 horas al día.
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1: Y Don Eddie Herrera. Miércoles sabrosos, miércoles de tripleta, 11:39.
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0: 8:52, ya viene la flaca Isa Rendón a seguirlos acompañando. Les mucho gusto a nuestro oyente en ese miércoles de tripleta para que la sigan acompañando. Es más, denle la bienvenida de una vez. Empiecen a enviarle muchas noticas de voz a la flaca, dándole la bienvenida este miércoles. ¿Qué se quieren escuchar? ¿Qué andan haciendo? Si ya adelantaron la mayoría del almuerzo. Usted dice, no, y me va a tocar pedir domicilio. Vaya contándoselo pues al 315-513-1025. Un abrazo para todos y que... ¡Chao!
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0: 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En Candela son las 11 de la mañana, 54.
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la misma que canta y baila, familia Candela. ¡Feliz tarde! ¡Buena tarde, buena tarde, buena tarde! A la familia más grande de Santiago de Cali, Candela 102.5. Como siempre, es un honor saludarte, mi vida, saber de ti, conocerte si eres nuevo. Acompañarte un ratito aquí en Candela 102.5 en esta tarde de ombligo de semana, miércoles. Ombligo de semana porque la mitad para abajo todo rico, todo delicioso, todo tiene su dosis de candela. Sí, mi amor, tiene su dosis de candela. Bien rico, bien delicioso con las tripletas que usted va a escuchar aquí en Candela, mi amor. O usted siente que le pasa como un corrientazo por todo el cuerpo porque le quita la pereza, le quita el sueño, le quita el aburrimiento. Aquí vino usted a pasarla rico, a pasarla bueno. Es más, y también con recomendaciones que no pueden faltar. 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Muchachos, muchachos, muchachos, tengo ganas de arrancar, tengo unas fuertes ganas de arrancar con una tripleta de esas sembrinosas, pedazos sembrinosas, como el grillo, tipo el grillo,

0: bruja.
1: Tengo ganas como arrancar con una tripleta así. Le voy a dejar el grillo. Usted me aumenta las dos canciones más. Tripleta sembrinosa. Porque ya llega todos los meses que tiene el break. Ole, no me dejan pelechar el bendito mes. No me dejan celebrar mi cumpleaños como debe ser. Pero no importa. Desde ya celebramos que tenemos vida y que vamos a llegar a cantar todos esos éxitos y a gozar con Candela Solo Éxito, mi amor.
2: La medallita es una.
1: La medallita.
3: 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Coqueta el heredero.
1: No.
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1: A ver, amor.
4: 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El arbolito en esta.
1: Me gusta el aguardiente para el chofer. Escuche a eso. ¡Ay, no! Tiki, tiki, tiki, tiki. Eso, así es que me gusta. Son canciones de las que yo quiero para esa tripleta.
5: Flaca, te casaste, Toño.
1: Toño, te casaste, Toño. Toñila. Listo, amor, ya estuvo. Entonces, vamos de la siguiente manera. Escucha pues esa tripleta sembrinosa.
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1: Con el grillo.
0: Una maldita bruja.
1: Prende la vela.
0: ¿Dónde está? Está en la mesa.
1: Prende pa' acá.
0: Prenda la vela.
1: ¿Dónde está? La segunda.
6: Se

0: Me voy con la tercera.
1: Tercera.
0: Toño, ¿te callaste, Toño?
2: Ayer estuvo conmigo y muy triste, Toño, así me contaba. Ya se me chupó el ombligo y se me cayeron las dos guayabas.
0: Oh, una tripeta muy rica, amor.
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3: Oiga, mijita, ¿qué es lo que toco por ahí? Una cosa como rara, mija.

0: 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Es la 1:30 de la tarde, la hora en candela.
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0: repletas de solo éxitos en Candela. Una de la tarde, 44 minutos, y les hago la pregunta del millón de dólares. A los papás y las mamitas lindas de Candela 102.5, oiga, ¿usted ya tiene registrados a sus niños? ¿Usted ya hizo la tarea? ¿Usted ya llenó el formulario, rectificó que no vaya a tener un número de más o un nombre de más o alguna cosita de más para que después no estemos pariendo micos como ayer? En la tarde, noche de ayer estábamos pariendo micos con Leito Patatús, que me le dio un patatú al muchacho, porque resulta que había un oyente que había colocado un número de más, y yo decía, tan raro, ¿será que de pronto es que soy yo la que está metiendo el dedo mal? No, señor, no estaba metiendo mal el dedo, estaba básicamente el número mal escrito, así que por favor, corazón, usted mamita, papito, por favor, rectifique los datos antes de... Antes de, tiene que rectificar los datos. Un dato importantísimo por ese lado. Segundo, si usted todavía no se ha registrado, coja el teléfono, escríbanos al WhatsApp, no le dé pena. Si usted es de los que le da pena de pronto enviar nota de voz, bueno, entonces escríbanos. La palabra formulario, Leito ya se va a encargar de enviarle el formulario. Por favor, Leito, que ahí está enviando. La palabra formulario, Leito se los va a entregar, usted se va a registrar y está pendiente. Porque todos estos días voy a estar entregando maletín con útiles escolares gracias a la papelería y distribuidora Copete. La palabra formulario. Y sale el pollo, mi amor. Por acá me dice, desde si lo he escuchando, lo sabes.
1: Toño.
0: ¡Ay! Toñito. Las dos guayabas. Oh, mucho tema, ¿sí o no? Desde Siloco escuchando Candela. A ver, mi Lucho.
2: Bueno, se prendió esta vaina.
0: Se prendió esta vuelta, hijo de madre. Ay, no, eso es que suena muy rico, ¿sí o no? Es más, yo creo que de ahora y hasta que arranquen los aguinaldos Candela, o mejor dicho, hasta de aquí hasta que lleguemos a diciembre, en vez de colocarle horas locas, vamos a colocarle tripleticas, eso. Tripleticas parranderas.
3: Horas parranderas.
0: Horas parranderas. ¿Qué?
3: Horas parranderas.
0: Ay, perdón, que yo soy sorda, hombre. Apiádate de mis oídos. Yo que fue en estos días unos exámenes, me dijeron que tenía los oídos a la perfección. Yo creo que me mintieron. En la vida me han mentido tan horrible como me mintieron allá.
4: Tú puedes tener una condición que es bastante extraña, pero a veces se da...
0: ¿Cuál?
4: Sordera testicular.
0: ¿Testicular? ¿Cómo así?
4: Usted oye, pero hace la hueva.
0: A veces sí, a veces no, dice por ahí el dicho. Hola, corazón de melón.
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0: O el carrapicho también se le puede poner, mi amor. Por acá están escribiendo la palabra formulario, Leito, para que le envíe el formulario a la familia Candela y se ponga trucha. ¡Ole!
2: ¡Qué flaquita, qué flaquita!
0: ¡Qué amor!
2: Luis Cabrera de Palmira, ¿eh?
0: A ver, ven.
2: Y escuchando Candela, Candela, Candela, Candela, Candela, Candela.
0: Solo éxitos.
2: Éxito.
0: Eso, mi amor, así me gusta.
2: Mi hija Ana María, mi alcahueta. ¡Qué programación tan especial!
0: ¡Flaquita! Oh, amor, dímelo.
2: ¡Candela, Candela, Candela, Candela!
0: Bob, es que aquí en Candela solo éxito, mi corazoncito lindo. Para que usted disfrute la tarde más rico, más delicioso. Le tengo esta tripleta. Esta tripleta para que usted coja la consentida y empiece a amarrearla para lado y lado. Arranca una tripleta de nada más y nada menos que de bachata.
6: Primera.
0: Enséñame a olvidar. Cuando te fuiste. La segunda.
6: Segunda.
0: El beso de aventura.
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0: Solo los labios rozarse. Cupido los flechará. Y la tercera.
6: Tercera.
8: Tercera.
0: El que perdió el tuki tuki lulú, el perdedor.

0: se equivocó Romeo, no me equivoqué, yo me hago el favor. Tripleta de aventura, tripleta de bachata de Solo Éxitos en Candela. Quiero que también me dejen una notica de voz si le gustaría que le cambiáramos las tripletas locas. Entonces, ¿cómo llamaría ahorita, bebé?
1: Horas parranderas.
0: Horas parranderas. O sea, si usted quiere que sigamos con la hora en la que usted me dice, flaca, yo escucho Candela Solo Éxito y yo no quiero que me quite la hora loca. O si a usted le gustó la hora parrandera, usted decir, uy, flaca, quítelas y póngame la parranda. Pero ya. Los escucho en notica de voz porque en la próxima hora vengo a sacar esas notas de voz. Y si ustedes, por multitud, me dicen, bajamos la hora loca y dejamos las parranderas desde este miércoles y hasta diciembre, parranda santa, mi amor. 315-513-1025.
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0: prometido es deuda, familia Candela. Yo les hice la pregunta de si quitamos las tripletas de Hora Loca y si metíamos tripleta parrandera, ¿verdad? Parrandera. Si metíamos tripleta parrandera. Pero en ustedes está en que realmente se haga realidad, valga la redundancia, de aquí este miércoles hasta el último miércoles de diciembre. En ustedes está. La quitamos y empezamos a colocar tripletas así, sí o no. Quiero muchas notas de voz, quiero muchas, muchas, muchas notas de voz. Mónica dice parrandera, flaca. A ver, ¿qué dice
1: mi Duvalcholi? Candela 102.5, mi flaca, bella, hermosa. Estoy aquí en sintonía contigo desde Nueva York, Iván Salazar. Mira a ver si encuentras el disco Canchis Canchis de diciembre. Eso es puro diciembre, por favor.
0: Ah, sí, ya sé cuál es esa, mi corazón. ¡Oli!
2: Hola, Candela, buenas tardes. No, así está bien, está súper bien. Hola,
0: pero no entiendo, amor, o sea, si ¿sí está bien que metamos las parranderas o dejamos las horas locas?
3: Isa, no, las tripletas parranderas en diciembre, ahorita que sigan las tripletas de la hora loca.
4: Candela, Candela, Candela, solo éxito, mi flaca. Hasta la pregunta es necia, mami. Ponga la parrandera, aquí hasta diciembre, que eso está traqueando sabroso. Hágale, pues.
5: 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Hola, Blanquita Rendón, siempre en mi corazón. Blanca, ya le lavó las bolas al bebé. Blanca, el herreo Joaquín Bedoya, acabándola reportando sintonía. Un saludito a Yamil Hernández allá en Arroyo Hondo, ya. Eli, que le están dando comida a la marrana.
6: 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Sí, coloquemos ya tripletónica de sembrina. Que se...
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8: Hágale, flaca, hágale, hágale, hágale, candelo parrandas, candelo parrandas.
9: Hola, flaca, buenas tardes. No, las parranderas, hágale, hágale, flaca.
10: Flaca, flaca, flaca, candela, candela, solo éxito, mi amor. No, lo que es de diciembre, lo que es de diciembre. Eso no, ya no ha llegado diciembre y entonces, no.
11: 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Flaquita, a mí me encantan las parranderas.
0: Ajá.
11: Pero, pues, me parece que, o sea, la verdad no me agrada que nos adelantemos a lo que no es.
0: Okay.
11: La verdad no, es lo que no me gusta. Me parece que pues, tienen su fecha y cuál es la necesidad de adelantarse, como los que ya están armando el pesebre y todo. No, esto ya me parece como mucho, mejor no digo la palabra.
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0: creo yo, ¿no? Boca Barquero, La Gota Fría y Dame Tu Mujer, José. Candela, solo éxito.
1: Buenas tardes, Plaquita, ¿cómo está? Saludándola por aquí desde el poblado campestre. ¿Qué tal si nos escuchamos una rancherita ahí, pues? Vicente Fernández, Botas de Charro, Darío Gómez.
2: Hola, Flaquita, buenas tardes. Yo escucho Candela, Candela, solo éxito. Hora parrandera, ¿con quién? Con Candela, Candela, Candela, solo éxito.
3: No, ponga las parranderas, es lo que le pasa, es que está amargado. La gente es amargada. Ponga las parranderas, que llegó diciembre, septiembre, diciembre y todo el mundo lo sabe.
4: Yo escucho Candela, Candela, Candela, solo éxito. Flaquita, yo me quedo con la hora loca.
5: Bueno, es que hay muchos oyentes que están, es como un 50 y 50. Unos que dicen, sí, yo quiero las parranderas, otro que dice como que yo quiero también la hora loca, otros dicen es que no se adelanten a la época. Normalmente cada 15 días en Viejitas Pero Candela tenemos una hora, máximo dos, de solo éxitos de música sembrinosa, como le dice la flaca. Pero en los miércoles de tripletas, yo pero les digo a ustedes, ahora me estaban pidiendo, flaca, colócate la tripleta de esas parrandas que uno dice, hijo de madre, saque la raspa que esto llegó diciembre. Y entonces yo dije, bueno, voy a preguntarle al fin y al cabo a ustedes o los oyentes que dan el visto bueno si lo hacemos o no lo hacemos.
6: Candela, Candela, solo éxito. Hola, flaquita, mamacita. No, mi amor, ¿cómo se le ocurre? O sea, desde ya no va a darse la hora loca. No, no, no, no, no, no. ¿Cómo puede ser posible ese suceso? No, no, no, no, no, no, no, no, no, no, no, no. Candela, Candela, Candela.
5: Solo éxito. Listo, mi amor, entonces. Descartado. Descartado que uno coloque, o a partir de ese momento, que coloquemos las tripletas parranderas. A partir de ese momento, descartado.com. Pero, hablando de tripletas.
7: Primera.
5: Le tengo los tropicales.

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0: la flaca dice Rendón en este ombligo de semana, en este miércoles de tripletas, en este ombligo de semana que vengo con algunas cosillas que contarle a los oyentes Candela. Leo, con las buenas tardes para ti y para los oyentes de Candela que apenas se van conectando también. Quiero que hagamos de este miércoles un miércoles totalmente distinto por un ratico.
1: ¿Cómo están los oyentes? Buenas tardes. Bien flaquita, pues. Sí, me parece.
0: Usted acepta lo que yo le voy a proponer, que usted no sabe. Usted está igual de sano a los oyentes.
1: No, si usted me dice todo lo que usted diga que sí, yo digo que sí. Ah,
0: me encanta estos hombres, son los machos que me encantan. Porque si le dice sí a todo, ese hombre va a vivir muchos años más. ¿Cierto que sí? ¿Cierto que sí?
1: Sí, ñaña.
0: Eso, muy bien, muy bien. Resulta, Leito, que se viene un video también así, también para las redes sociales de Candela. Y tiene que ver exactamente con preguntas sin respuesta. Se viene un video también así para las redes sociales, pero antes de eso yo lo quiero hacer acá. Yo lo quiero hacer en esta tardecita de miércoles, por lo menos una horita de preguntas sin respuesta. Yo quiero que usted me ayude con algo.
1: ¿Listo?
0: Yo quiero que usted se ponga en la juega también de pegársele al corte a la flaca y se rendón para que los oyentes también se pongan a hacer sus preguntas sin respuesta.
1: Listo. Yo ya le tengo una, pero usted me irá.
0: A ver, arranque pues. Primero los damos.
1: Bueno, si la mujer está en embarazo y tiene que esperar 9 meses, ¿por qué tiene que esperar los 12 para uno cumplir años?
0: Ay, preguntas sin respuesta. Pero un momentico, que es que a mí me gusta esto, colocarlo como tiene que ser. ¿Por qué si el aceite de oliva lo sacan de la oliva y el aceite de palma lo sacan de la palma, de dónde sacan el aceite para bebé? ¿Cuál otro tiene usted? ¿Lo tiene? A ver, Felipito.
2: Flaquita, oyentes, con los buenas tardes. Yo tengo uno.
0: A ver.
2: Si la pizza es redonda,
0: ajá,
2: ¿por qué la cortan en triángulo y la sirven en cada cuadrada?
0: Le tengo otra. ¿Por qué el viernes está tan cerca del lunes y el lunes tan lejos del viernes? ¿Cuál tiene usted?
1: Blanquita, ¿por qué si el tiempo...
0: ajá, ajá.
1: Espérate, es que se me volvió otra vez.
0: A ver.
1: Espere.
0: A ver, dígalo pues.
1: ¿Qué fue primero? ¿El tiempo o el universo?
0: A ver, Juli. Preguntas sin respuestas.
2: Yo tengo una.
0: A ver.
2: ¿Por qué si nos bañamos y nos secamos con la toalla todos los días?
0: Ajá.
2: ¿Por qué se ensucia la toalla?
0: Preguntas sin respuesta. Oyentes de Candela, 315-513-1025. A ver, Felipito, ¿se tiene otra?
2: Yo tengo una.
0: A ver, ¿cuál otra tiene?
2: Ahí vamos. Las mujeres, ¿por qué abren la boca cuando se están maquillando?
0: Bueno, esa ni yo me la sé. Ahí está, me corchó a mí, ¿o yo? A ver, ¿cuál tiene ahí? ¿Cuál tiene usted ahí, Leito? Pues de Felipito.
2: Estoy pensándola.
0: Está pensándola. A ver, los oyentes de Candela.
2: Yo tengo una.
0: ¿Cuál?
2: ¿Por qué cuando inventaron el reloj, cómo sabía qué hora era para poder calibrarlo?
0: Mira.
3: Candela es Candela, mi blanca bella. ¿Por qué la vaca se echa?
0: ¿Por qué qué? ¿Cómo así que es porque
2: la vaca se echa?
0: Pues porque le dio cansancio, no sé. Supongo que porque cansa las patas.
4: Hola, flaca, yo escucho Candela. Le tengo una.
0: A ver.
4: ¿Por qué si las mujeres tienen pestañas se ponen más pestañas?
0: Preguntas sin respuestas.
1: Yo le tengo una.
0: A ver, Leit.
1: Si me dicen no me haga caso,
0: ajá,
1: y no te hago caso, ¿te estoy haciendo caso?
2: Esta última, flaquita.
0: A ver.
2: ¿A dónde va el tiempo que no aprovechamos?
5: Candela.
0: ¿Ah?
2: La última de mi parte.
0: A ver, Juli.
2: Si una persona nace el 31 de diciembre y otra el 1 de enero, ¿se llevan un año o un día?
0: Preguntas sin respuesta.
5: Solo éxitos. ¿Por qué existen restaurantes de comida rápida y se demoran tanto en servir?
0: ¡Uy, hasta! está buena.
1: Tengo la última.
0: A ver.
1: Dice, si el jabón se cae al piso, ¿el jabón se ensucia o el piso se limpia?
6: Candela. ¿A las cuántas vueltas echa el perro?
0: No, esa es una pregunta, no. Hasta allá no. Era una pregunta. La vaina es, son preguntas sin respuestas.
7: Eso, Candela, suelo decir. Flaca, le tengo una. ¿Por qué, si Dios nos mandó a las mujeres algo con los hombres disfrutar, por qué ellos piden otra cosa? El de atrás.
0: ¡Ay! Preguntas sin respuesta.
8: Candela, yo tengo la mía.
0: ¿Cuál?
8: Si Dios creó a Adán y Eva, color piel normal, blanquito, ajá, ¿de dónde salieron los negros?
0: Ay, eso fue muy racista. Ay, no fue muy racista y te pasaste y lo sabes.
6: Flaca, le tengo una. ¿Cuál es la última letra del último número que existe?
0: Yo le tengo otra. Si dicen que los números son infinitos, ¿quién los contó?
1: Yo tengo una.
0: A ver.
1: Si 7 más 7 es 14, ajá, ¿por qué 2 semanas son 15 días?
0: Pregunta sin respuesta.
9: Yo escucho Candela. Flacas, ¿por qué los cementerios tienen los muros tan altos si los que están dentro no pueden salir? Wow. Los que están por fuera no quieren entrar.
0: Wow, pregunta sin respuesta. Ya venimos con más preguntas sin respuesta. Por ahora, vámonos con una tripletica de vallenato y arrancamos con la
10: primera.
0: Paro de mi corazón. Nos vamos con la
10: segunda.
0: Por tu primer beso. Nos vamos con la
10: tercera.
2: Tercera.
0: ¿Quién eres tú para hacerme sufrir, para hacerme llorar? Tripleta de vallenatos.
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0: familia Candela, bienvenidos a Preguntas
1: Sin Respuesta.
0: Arranco. ¿Por qué si el sol seca la ropa, por qué no seca el mar? Preguntas
1: Sin Respuesta.
2: Si el lente de la cámara es redonda, ¿por qué las fotos son cuadradas?
1: Preguntas
0: Sin Respuesta. Le tengo otra. Si nos dicen que no hablemos con personas desconocidas, ¿cómo hacemos, amigos? Preguntas
1: Sin Respuesta.
2: ¿Por qué corremos cuando llueve, si adelante también está lloviendo?
0: Preguntas
1: Sin Respuesta.
0: Oiga, antes de seguir con las preguntas sin respuesta, un saludito para toda la gente bonita de Cascos 360 que están escuchando Candela 102.5. Un abrazo para todos ellos que están disfrutando de Candela y de este miércoles de tripletas, a toda la gente bonita de Cascos 360. Soy en, creo que es San Pascual o San Bosco, Pascual, algo así. Que se reporten al WhatsApp de Candela y me corrijan a ver si estoy mal. Pero un saludo para todos ellos.
2: Eso es por toda la 15 con 15,
0: ¿sí? Me imagino yo. Sí, en toda una esquina. Allá compré yo el casco de el Spider-Man. Preguntas
1: Sin Respuesta.
0: 315-513-1025. Hola.
3: Escucho Candela, solo éxito. ¿Por qué mi cuñado no le gustan las mujeres ni tampoco le gustan los hombres?
0: Preguntas sin respuesta. Terrible suceso. Eso está raro.
4: Hola, flaquita.
0: Hola,
4: flaquita. Si yo me tomo una pastilla, ¿cómo sabe la pastilla dónde me duele?
0: Preguntas
1: sin respuesta.
2: ¿Cómo sabe, cómo supo el creador del reloj?
0: Ajá.
2: La hora. Si en ese tiempo no había como sola la hora.
0: ¡Wow! Preguntas
1: sin respuesta.
0: Hola, ¿quién anda por acá?
5: Hola, ¿qué tal? ¿Por qué si nosotros nacemos en 9 meses, duramos 9 meses en la barriga y nacemos a los 9 meses? ¿Por qué cumplimos años a los 12 meses?
0: Pregunta
1: sin respuesta.
0: Hola.
6: ¿Por qué si uno se seca con la toalla cuando se baña? ¿Por qué la toalla hay que lavarla después?
0: Wow. Preguntas
1: sin respuesta.
0: Le tengo otra.
2: Dígame cuál es.
0: Si mi hijo se convierte en cura, ¿cómo le digo ahora? ¿Padre o hijo?
1: Ay.
0: Preguntas
1: sin respuesta.
2: ¿Qué fue primero, el huevo o la gallina?
0: ¡Wow! Preguntas
1: sin respuesta.
7: Flaca, flaca. Si un veneno se vence, ¿mata más o mata menos?
0: Wow. Preguntas
1: sin respuesta.
8: Sin respuesta.
9: ¿Por qué caminamos hacia adelante y no para atrás?
0: Preguntas
1: sin respuesta.

0: qué si a las matas no se les puede echar agua de noche, que porque están muy asoleadas, entonces cuando llueve?
1: ¿Qué?
2: Preguntas.
1: Sin respuesta. O sea, literal, sin respuesta. Le tengo una.
2: ¿Cuál?
1: Si cumplimos años, ¿es un día más de vida o un día menos de vida?
2: Preguntas.
1: Sin respuesta.
2: Le tengo una.
1: A ver, cuente.
2: Si el sol está en el espacio,
1: sí,
2: ¿por qué no hay luz ahí?
1: ¡Wow! Preguntas.
2: Sin respuesta.
3: Candela, solo éxitos. Si en el mundo solo habían dos personas, ¿de dónde aparecieron las suegras?
1: ¡No! ¡No sé! Pregunta sin respuesta.
4: Solo éxitos. ¿Por qué Leo habla en semana y el domingo no?
1: Pregunta
2: sin respuesta.
1: Literal, sin respuesta, ¿oyó?
5: Yo, Blaquita.
1: ¡Qué amor!
5: Blaquita.
1: Señor.
5: ¿Quién mató el mar muerto?
1: Preguntas.
2: Sin respuesta.
1: A ver, Leito.
2: Dice, si el zapato de la Cenicienta encaja perfectamente.
1: Pere. ¿El qué?
2: Si el zapato de la Cenicienta.
1: Ah, ok. Ajá.
2: Encaja perfectamente. ¿Sí? ¿Por qué se cayó?
1: Preguntas.
2: Sin respuesta.
1: Vamos con un pequeño break y ya seguimos con las preguntas.
2: Sin respuesta.
6: 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Son las 3:30 de la tarde, la hora en candela.
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1: Seguimos en las preguntas sin respuesta y en esta ocasión llega la mía. ¿En qué idioma piensa un sordo?
2: Sin respuesta.
1: A ver, Leito.
2: Dice, ¿cómo crearon los calendarios si no sabían en qué día estaban?
1: ¡Wow! Preguntas.
2: Sin respuesta.
1: Vea tan bonita la gente de Cascos 360, muy lindo. Dicen por acá, gracias por el saludito, siempre los escucho, la mejor emisora, un abrazo, mi corazón, para ti y para todos tus compañeros. Y de verdad, cascos de luz, cascos muy bueno, el que yo tengo, ese que usted está viendo ahí,
2: ajá,
1: ese fue el regalo para el esposo. Lástima que Panchigüere mío. Hombre, que en casco y yo en casco no me va a quedar lindo. Ah, no, preguntas. Mi linda. Pregunta sin respuesta. A ver, pregunta sin respuesta.
9: ¿Quién creó?
2: Sin respuesta.
9: Sin saber que hoy era lunes, martes, miércoles. ¿Quién lo creó, Flaquita?
1: ¡Wow! Preguntas sin respuesta.
10: Candela, flaca. ¿Quién fue la primera persona a leer y cómo supo que estaba leyendo?
1: Preguntas
2: sin respuestas. ¿Por qué los 100 pies se llaman 100 pies si no tienen 100 pies?
1: Preguntas
2: sin respuesta.
1: Sin respuestas.
11: Candela, solo éxitos. ¿Por qué todo lo que tiene que subir
1: tiene
11: baja?
1: Que bajar.
11: Gracias.
1: Preguntas
2: sin respuesta.
1: Hola.
12: Candela, solo éxito, mi flaca. ¿Por qué la luna siempre sale de noche?
11: Sin respuesta.
1: Preguntas
2: sin respuesta.
1: Le tengo otra.
2: ¿Cuál?
1: ¿Qué beben los peces si les da sed? Preguntas
2: sin respuesta.
1: Me encanta porque la gente está con la misma tónica que nosotros.
12: Escucho Candela, solo éxitos.
1: ¿Qué amor?
12: Flaquita.
1: Señor.
12: ¿Por qué cuando sacamos los peces del agua,
1: ajá,
12: se ahogan si están fuera del agua?
1: Preguntas
2: sin respuesta.
1: A ver, ¿quién manda por acá?
12: Flaca.
1: Señor.
13: ¿Por qué los locales que abren 24 horas tienen cerradura?
1: Uy, el tengo una. Oye, por mi casa hay una panadería que llama es que panadería 24 horas. Si la panadería es 24 horas, ¿por qué cierran a las 9 de la noche?
2: Preguntas
1: sin respuesta. ¡Jorgito!
14: Preguntas sin respuesta. Si mis gafas me las hicieron para ver, ajá, por qué cuando se me pierden, ellas no me ven si las estoy buscando. Candela, candela, candela, solo éxito.
1: Preguntas sin respuesta.
15: Flaca, flaca, por ti Candela es la mejor emisora que existe en el mundo.
1: ¡Ay! Son preguntas
2: sin respuesta.
1: Vamos con una tripletica y ya seguimos con preguntas sin respuesta. Leo, sírvamelo, por favor. Sírvamelo, sírvamelo, sírvamelo. A ver, a ver, a ver, a ver, a ver. A ver, sírvalo, sírvalo. Eso es. Pille pues con lo que voy a salir yo. Uy, voy con los temas, Leo. Te coges y te vas para el piso.
2: Espere un momentico, la flaca, yo me sostengo aquí en el
1: colegio. Coge duro, coge.
2: Ya me cogí.
1: Pille pues.
6: Primera.
1: Raíces de Luis Alberto Posada.
16: Ay. ¡Wow! Raíces de este amor están profundas. Se aferran a las fibras de mi ser.
1: Escúcheme esta, escúcheme esta.
6: Segunda.
1: No duele tu olvido de Luisito Muñoz. Ay.

0: los tiros, yo no volví a ser la misma. Ya. Esto es un yo me mato. Tripleta famosa llamada un yo me mato. Raíces, no le te olvido y sin respeto no hay amor. Tripleta para beber de solo éxitos.
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0: pregunta porque la estamos pasando muy rico en ese ombligo de semana, miércoles de tripletas, y yo le dije a todos los oyentes de Candela y Leito, obviamente, que vamos a hacer una horita de preguntas y respuestas, no hablando pendejadas, pero pendejadas que a todos nos gustan, déjeme decirle. Porque aquí no solamente hay preguntas pendejas, aquí hay pendejos que no preguntan. Leito, hay que recordarle a la familia Candela que vayan al WhatsApp y escriba la palabra formulario si usted no se ha registrado para los útiles escolares de la papelería Copete, para el maletín de útiles escolares. Acuérdese que ahorita a las 5:30 voy con llamadita Candela. Todavía hay tiempo, pero sin embargo vaya pidiendo su formulario para que se registre y después no diga, uy, yo no lo sabía y no me registré. Segundo, Leito, llegamos con preguntas
1: sin respuestas.
0: ¿Dónde está la mitad del medio ambiente? Preguntas
1: sin respuestas. Flaquita.
0: Señor.
1: Si un solo profesor no puede enseñarte todas las materias.
0: Ajá.
1: ¿Por qué un solo alumno se tiene que aprender todas las materias?
0: ¡Wow! Preguntas
1: sin respuestas.
0: A ver qué dice por acá Luis.
2: Candela, Candela, solo éxitos. Flaquita.
0: Señor.
2: Si yo cumplo años un 29 de febrero, ¿cada 4 años cumplo años?
0: Preguntas
1: sin respuestas.
0: ¿Te tiene?
1: Yo tengo por aquí, vamos a ver.
0: A ver.
1: ¿Por qué se llama planeta Tierra?
0: ¿Ya?
1: Si hay más agua que tierra.
0: Preguntas.
1: Sin respuestas.
0: Le tengo otra.
1: Contame.
0: Si hay una palabra mal escrita en el diccionario,
1: ajá,
0: ¿cómo nos damos cuenta? Preguntas.
1: Sin respuestas.
0: ¡Oli!
3: Yo escucho Candela, Candela, Candela, solo éxitos. A ver, Isa Rendón y compañía.
0: Corazón.
3: ¿Por qué si todos los meses son de 30 y 31?
0: Ajá.
3: ¿Por qué febrero es de 28 y cada 4 años es de 29?
0: Preguntas.
1: Sin respuestas.
0: A ver, a ver. Ay, ¿qué me hizo?
4: La quita, mi amor. Si todas las mujeres tienen la razón, cuando dos mujeres pelean, ¿quién tiene la razón?
0: Preguntas
1: sin respuestas.
5: ¿Por qué el abecedario empieza con la A y termina con la Z?
0: Preguntas
1: sin respuestas.
6: Candela, Candela, Candela, buenas tardes.
0: Hola,
6: Flaca,
0: amor.
6: Flaca.
0: Señor.
6: ¿Por qué separado se escribe junto y
0: junto,
6: todo junto se escribe separado?
0: Preguntas
1: sin respuestas.
7: Sí, si Dios nos hizo a nosotros, ¿quién hizo a Dios?
0: Sin preguntas
1: sin respuesta.
0: Uy, ha sido una pregunta sin respuesta, ¿yo? A ver, ¿cuál tienes ahí?
1: Yo tengo por acá. Si Flash es el hombre más rápido del mundo,
0: ajá,
1: ¿quién lo grabó?
0: Wow. Preguntas
1: sin respuestas.
8: Yo escucho Candela, Candela, solo éxitos.
0: Me encanta, amor.
9: Yo escucho Candela, Candela, Candela, solo éxito. Pregunta sin respuesta. ¿Por qué las mujeres cuando están colocando un blue jean patean para todos lados?
0: Preguntas
1: sin respuestas.
0: Si el arco iris tiene todos los colores,
1: uh-huh,
0: ¿por qué no tiene el color negro?
1: Preguntas
0: sin respuestas. Voy a dar una tremenda pregunta sin respuesta,
10: ¿yo? Pregunta sin respuesta. ¿Por qué si 2 por 2 es 4? 2 más 2 son 4.
0: Preguntas
1: sin respuesta.
11: Pregunta sin respuesta. ¿La naranja se llama naranja por el color o por la fruta?
0: Preguntas
1: sin respuestas.
12: Flaca, flaca.
0: Señor.
12: ¿Dónde está la otra mitad del medio ambiente?
0: Ah, ya la dije.
12: Con la mitad del medio oriente, ¿ok?
0: Ya la había dicho.
13: Flaca, flaca.
0: Señor.
13: ¿Por qué si la flaca está allá, no puede estar acá?
0: Preguntas.
1: Sin respuesta.
0: La verdad no sabría decírtelo.
14: ¿Por qué si cuando soplamos con la boca
0: así,
14: un poco abierta,
0: ajá,
14: así como en círculo,
0: así,
14: sale frío?
0: Ajá.
14: Y si soplamos con toda la boca abierta, ¿sale caliente? Preguntas sin respuesta.
0: Preguntas sin respuesta, Leito.
1: Le tengo una por acá.
0: A ver.
1: ¿Por qué la lava se llama lava si no lava?
0: preguntas
1: sin respuestas.
15: Flaquita, flaquita, mami, ¿por qué si del primero al 15 se dice que es una quincena, entonces en el mes que es de 31, del 15 al 31, ¿cómo se le llama? ¿Por qué también le dicen quincena si tiene 16 días?
0: Preguntas
1: sin respuestas.
0: Tengo una.
1: Contámelo.
0: ¿Por qué si nos tomamos una foto nos tenemos que quedar callados? Preguntas
1: sin respuestas.
0: Pregunta sin respuesta, amor.
14: Candela, candela, candela. ¿Por qué Eva se llama Eva si ella salió fue de una costilla?
0: Deberían llamarse costilla. ¿Verdad? ¿Dónde habrá salido el Eva? Vaya, vaya.
16: Candela, candela, buenas tardes. ¿Por qué el mar es salado si lo que le entra son ríos y supuestamente los ríos no son salados?
0: Preguntas
1: sin respuestas.
17: Yo escucho candela, candela, candela, solo éxito. Si estamos 9 meses en el vientre con el líquido amniótico, ¿por qué cuando nos caemos en algún lago profundo nos ahogamos?
0: Le tengo otra.
1: ¿Cuál, cuál, cuál?
0: Si un abogado se vuelve loco, ¿eso quiere decir que perdió el juicio?
1: Sin respuesta. Le tengo una.
0: A ver, cuente.
1: Si en diciembre está cerca de enero y en enero está lejos de diciembre. Preguntas sin respuestas.
0: No, Leo, andate aquí. ¿Cuánto vale con eso?
18: Buenas, buenas tardes, Candela. Porque si trabajamos y madrugamos toda una vida, ¿por qué nunca nos acostumbramos a madrugar?
0: Uy, era una preguntota sin respuesta, ¿yo?
19: Candela, candela, candela, flaca.
0: Señor.
19: Pregunta sin respuesta.
0: A ver.
19: ¿Por qué si la mujer y la sal no se parecen, le dan un rico sabor al huevo?
0: Pregunta sin respuesta.
20: ¿Qué? Pregunta sin respuesta. ¿Por qué la pizza la hacen redonda? La empatan en una caja cuadrada y se comen triángulo.
0: Preguntas
1: sin respuesta.
0: Aunque esa ya la habían dicho.
1: Sí.
0: ¿Cuál tiene por ahí, Leito?
1: No, no, no, todavía no tengo.
0: Hágale, pues, síguelo, oyente.
21: Blaca, blaca.
0: Señor.
21: Pregunta sin respuesta.
0: A ver.
21: ¿Por qué los hombres cuando vemos a otro hombre orinar nos dan ganas de orinar también? Oh.
0: Preguntas
1: sin respuesta.
0: Oye, le tengo una parecida.
1: ¿Cuál, cuál, cuál?
0: ¿Por qué si una persona bosteza a uno le dan ganas de bostezar? Preguntas
1: sin respuestas.
22: ¿Por qué si escucho candela no está prendido?
0: Preguntas
1: sin respuestas.
23: Ya escucho candela, candela, candela. ¿Por qué las mujeres se ponen uñas en las uñas?
0: Preguntas
1: sin respuestas.
0: Yo le tengo una.
1: ¿Cuál, cuál, cuál?
0: ¿Por qué si los hombres tienen mujer, por qué buscan a otra?
1: A ver.
0: Preguntas sin respuesta.
24: Flaca, flaca, ¿por qué cuando una persona tiene la razón hay que dársela si ya la tiene? En caso tal, ¿habría que dársela si no tiene la razón?
0: Preguntas
1: sin respuesta.
25: Flaquita, flaquita, ¿por qué los ojos están tan cerca y no se pueden ver?
0: Preguntas
1: sin respuestas.
26: Candela, candela, candela, solo éxitos. ¿Por qué si dormir es gratis, levantarse cuesta tanto?
0: Preguntas
1: sin respuestas.
27: Candela, candela, solo éxitos. Candela, si usted me dice que no le haga caso y le hago caso, ¿le estoy haciendo caso?
0: Preguntas
1: sin respuestas.
0: Oli.
25: Flaca, si el tiempo vuela, ¿por qué yo nunca veo los relojes volando?
0: Preguntas
1: sin respuestas.
28: Preguntas sin respuesta. ¿Por qué cuando usted está bañando en la ducha y abre la boca puede respirar? ¿Y por qué con la nariz no, porque traga agua?
0: Preguntas
1: sin respuestas.
0: A ver, vamos con unas tres más y nos vamos con un break comercial.
29: Candela, candela, si un abogado se ahoga, ¿se ahogaría dos veces o se ahogaría una sola vez?
0: Preguntas
1: sin respuestas.
30: Candela, candela, candela, 102.5, solo éxitos. Qué hermosa.
0: Qué amor.
30: Pregunta sin respuesta. ¿Por qué el gato y Anuar se transforman? En la mañana son unos, en la noche se convierten.
0: Uy, esa pregunta y no sabría respondérsela.
1: Pregunta.
0: Sin respuesta.
2: Chistosa.
0: A ver.
2: Que también tiene como un poquito de lógica.
0: A ver.
2: ¿Por qué el 11, 12, 13, 14 y el 15 se llaman así y no se llama 11, 12, 13, 14, 15, 16 de ahí para adelante?
0: Preguntas.
1: Sin respuestas.
0: ¿Por qué un ciego sabe cuando se oscurece si no puede ver? Preguntas.
1: Sin respuestas.
0: A ver, ¿qué dice el hermano de... ¡Ay, pero hermano!
3: Candela, solo decirlo, Candela, flaquita.
0: Señor.
3: Pregunta sin respuesta, ¿por qué si nos bañamos la toalla se ensucia cuando nos secamos?
1: Preguntas.
0: Sin respuesta. Yo tengo una pregunta, ¿por qué si el hermano de Anuar es querido, por qué Anuar no lo es?
1: Ay.
0: Preguntas.
1: Sin respuesta.
0: Ay, no, mentiras, mentiras, jefecito lindo. Él sabe que yo siempre lo recocho así. ¡Poli!
4: Yo escucho Candela, Candela. Flaca. Ah. Si la pieza es redonda, la caja cuadrada, ¿por qué la parten en triángulo?
0: Ah, ya la dijimos.
27: Sí, Candela, Candela, solo éxito.
0: Ah.
27: Candela, pregunta sin respuesta.
0: Pregunta sin respuesta.
27: ¿Por qué los cementerios tienen pared alta y puertas con candado? Si los que están adentro no pueden salir y los que están afuera no quieren estar ahí. Un saludo a todos los integrantes de Indometálicas Cuervo. Acareable, ahí Orizizaba.
0: Yo le tengo otra.
1: ¿Cuál?
0: Finalizar. ¿Por qué si cuando llevamos un tarro lleno de agua con la mano derecha o la izquierda, tenemos que alzar la otra mano? Preguntas.
1: Sin respuestas.
0: Vamos con un break comercial, familia Candela.
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0: ¡Cali! ¡Cali! ¿Vos te imaginas llegar y ganar hasta $1,000,000, Leo? ¿Vos te imaginas ganarte un palo, $1,000,000? 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
1: Dios mío.
0: En este ya estamos cantando tu Taina Tuturumá. 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
0: 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Ponga trucha.
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0: Familia Candela, nos vamos con tripleta, Leito, tripleta de salsa. Escúcheme lo que llega por acá.
1: Primera.
0: Tripletica de salsa donde llega el señor Willy Colón con su gitana.
2: Tú tienes.
0: Rico, ¿no?
3: Ey.
0: Gitana, gitana, gitana, gitana. La segunda.
1: Segunda.
0: Hagamos lo que diga el corazón.
3: Canción. Ajá. me hace digamos vivir una experiencia
0: de
3: ir a la playa con una canción así romántica.
0: Qué rico para bailar ahí en la playita con el amor.
3: Mira, desde hace rato estoy pensando en eso, ¿eh?
0: Hay que conseguir primero el amor, si ahí sí después para la playa. Vamos con la tercera.
1: Tercera.
4: Tercera.
0: Isla Bonita y Esperándote.
3: Mira que yo la canción se la dediqué a alguien.
0: ¿A quién?
3: Mira que me hace recordar que cuando un día, digamos cualquier día, ya me dice, venga que yo me estoy haciendo las uñas.
0: Ajá.
3: Y yo como soy un hombre que hago caso.
0: Proveedor,
3: yo voy hasta allá normal y me dice, pida lo que quiera o que yo pago hoy.
0: ¡Ay!
3: Entonces, entonces empecé a...
0: Usted dijo, mírame, esperándote. Tripletica de salsa de Solo Éxitos.
1: 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Primera.

0: éxito, familia Candela, preste pues atención, amor. A partir de ese momento, ustedes son los que van a tomar las riendas de Candela 102.5. A partir de ese momento, ustedes son los que van a solicitar tripletas que te hacen feliz como Candela te hace feliz a ti. Acabamos de escuchar una tripleta salsera. Quiero que ustedes saquen su mayor creatividad y digan, uy, flaca, sería riquísimo tener de pronto una tripleta, no sé, merengue. O, flaca, sería riquísimo tener una tripleta, no sé, de bachata o una de caucano. O me gustaría tener una tripleta de música popular. O una tripleta de vallenatos. O una tripleta de tropicales. O una tripleta de bolero. O una tripleta loca. 315-513-1025. A partir de ese momento, tripletas que sean de solo éxitos. Solo éxitos y por notas de voz. 315-513-1025. Tripletas de solo éxitos. 315-513-1025.
1: Candela, la pasa súper bien.
0: Ay, me encanta la vibra de ese hombre. Siempre está full.
2: Candela, solo éxito. Saca una tripleta de merengues. Pero con un disco nomás, Buscando tus besos.
0: Buscando tus besos ya sonó mi corazón. La idea es que ustedes digan tripleta de qué género y por ahí derecho también digan el nombre de las canciones.
3: Yo escucho Candela, solo éxito. Isa, una de merengues.
0: ¿Cuál?
3: De los melódicos, Hay amor. De Pecos Camba, Te vas y vuelves. Y podría ser una de Pesos. No hay pesos.
0: Sin pesos de los cantantes. A ver, yo la busco. No hay pesos, perdón, es la cosa. No hay pesos. ¿Y cuál era la otra que me estabas diciendo?
3: Los melódicos, Hay amor.
0: Ajá.
3: De Pecos Camba, Te vas y vuelves. Y podría ser una de pesos. No hay pesos.
0: Le cambio la de Pecos Camba. Le cambio por otra. Le cambio por... A ver, ¿por cuál se lo cambio? Por Los Ilegales. Se la cambio por Los Ilegales, mi corazón. Para que suene de pronto un... Y la morena pide más. O sea, esta canción. Sticker que mandaron de gatito está buenísimo, lo voy a agregar. Te voy a llamar favoritos. ¡Ole!
2: Candela, solo éxito, flaquita, esta tripleta de música popular, pega para hoy.
0: ¿Cuál?
2: La de Luis Alberto, Mal Amor, El Charrito Negro con la Tierra Encima y Fernando Urbano, Bohemia y Galán.
0: Eso, mi reina. Ya se le tiene. ¿Quién más dijo yo estoy por aquí? ¿Quién más dijo yo quiero?
4: Uy, blanca.
0: Señor.
4: Solo éxitos.
0: A ver, contame.
4: Una tripleta de salsita poderosa.
0: ¿Cuál?
4: Salsa y control.
0: Salsa y
4: el
0: control.
4: El buen pastor.
0: Ajá.
4: O lo que dice Justi. Gracias, blanca hermosa.

0: listo, mi amor. Me falta una más. Por favor, no llamen, amores. Gracias. Una más. Ole.
1: Buenas tardes, Candela, Candela, Candela. Solo éxito.
0: Hola, amor.
1: Una tripleta de tropical.
0: A ver.
1: El solitario. Que solitario. No quede huella. Mi pequeña Natalie.
0: Que no quede huella. Ay, muchachos, ustedes creen que yo no tengo. Yo tengo muchas manos, yo tengo dos manitos. Que no quede huella. Y Natalie fue que dijeron, Leito, ¿verdad?
2: Yo escucho.
0: A ver, a ver.
1: Buenas tardes, Candela, Candela, Candela. Solo éxitos. Una tripleta de tropical. El solitario. Que no quede huella. Mi pequeña Natalie.
0: Ah, eso sí, se ha escuchado bien. Te despilla, pues, Leito. Vamos con la primera tripleta.
3: Primera.
0: Los melódicos con Ay Amor. Es como más un tropicalito para mi concepto. Pero él dice que merenguitos y pues lo que pidan para mí son órdenes, tú sabes. La segunda.
3: Segunda.
0: Los cantantes cuando hay

0: ese lado, Leito. Por el otro lado llega...
1: Primera.
0: Tripleta para beber.
2: Te olvido.
0: El mal amor de Luis Alberto Posada.
2: A querer y nunca ser querido.
0: La segunda.
1: Segunda.
0: Con la tierra encima del charrito.
2: De las botellas de vino.
0: La tercera.
1: Tercera.
3: Para rematar.
1: Tercera.
0: Bohemio y Galán.
2: Me gusta el buen vino.
0: La vida bohemia.
2: La vida bohemia.
0: La otra tripleta es de salsa.
1: Primera.
0: Salsa y control, salsa y control.
4: Tiene la llave. Invitación al San Montuno.
0: La segunda.
1: Sí.

0: La tercera.
1: Tercera.
2: Tercera.
0: Lo que dice Justy. Y finalizamos con esa tripleta de tropicales.
1: Primera.
0: El sol.

0: de tercera.
1: El Checo de Kelos, el Checo Acosta, mi pequeña Natalí.
2: Aleli, tu linda mirada, somos dos luceros.
1: ¿Qué tal las tripletas que los oyentes están pidiendo, Leito?
3: Mi flaquita, yo creo que los oyentes hoy se fajaron.
1: Uy, sí, se fajaron inclusive hasta con el preguntas.
3: Sin respuestas.
1: Se fajaron ahí. Ve, sabes, hablando de otra cosa de fajarse, Leo.
3: Sí.
1: ¿Vos te acordás que yo dije que a las 5:30 iba a hacer algo, verdad?
3: Ah, sí, claro.
1: ¿Qué iba a hacer yo?
3: Mi flaquita, o...
1: ¿O qué voy a hacer, más bien?
3: Bueno, para toda nuestra familia Candela, esté pendiente porque ya casi vamos a hacer el sorteo de Copete.
1: Efectivamente.
3: Entonces, ahí, primero que todo, las personas que no se han registrado...
1: Se
3: registren y que me manden la palabra formulario.
1: Ajá.
3: Que yo le envío el link para que ustedes se puedan registrar. ¡Ojo! Esté pendiente de los datos que colocan porque hay personas que están colocando un número de más, entonces se puede perder el premio del Copete.
1: Sí, de la papelería Copete. Ojo, a partir de ya, quiero todas las notas de voz a viaje por haber de todos los que están pilas en la juega, escuchando Candela para que participen sus niños con el concentrado Copete. Notas de voz ya. Yo escucho Candela, solo éxitos. Estoy listo para jugar el concentrado Copete. Independientemente que usted sea el papá o sea la mamá, no importa. Al fin y al cabo, el que va a jugar es el niño, pero pues lógicamente usted va a enviar su nota de voz porque su niño y su niña son los que van a participar. Y obviamente ustedes también van a participar diciendo la palabra que de una cuando suena el teléfono tiene que decir.
3: Yo escucho Candela, solo éxitos.
1: Ya mismo, yo escucho Candela, solo éxito, ya estamos listos, o ya estamos listas, bueno, los que tienen las niñas, pues ya estamos listas, o ya tengo a mi niña lista, o ya tengo a mi niño listo, para jugar el concentrado Copete.
3: Mi flaca.
1: Señor.
3: Ojo, ¿no?
1: ¿Qué?
3: Si usted.
1: Yo.
3: Digamos, llama a la persona y de una contesta aló, o cómo está, pierde.
1: Pierde de una, sí, téngalo por seguro, tiene que ser muy juicioso. Entonces, todos los papitos, mamitas que tengan ahí a sus chiquitines, a sus niñas o a sus niños, por favor, es momento de que coja su teléfono y nos diga, ya estamos listos o ya estamos listas para jugar el concentrado Copete. Porque puede que lo haga a las 5:30, Leo. Como puede que lo haga a las 5:20. Como puede que lo haga a las 5:09.
3: No, yo creo que con las tripetas que nos eligió los oyentes, yo creo que de pronto puede ser por ahí a las 5:30, 35, por ahí a las 40.
1: No, yo diría, ¿sabes qué, Leito?
3: Sí.
1: Entre las 5:00 y 5:30 va a ver la llamada Candela. Hoy lo voy a coger así, de sorpresa. Todos los que ya estén registrados con la papelería y distribuidora Copete, 315-513-1025, me envía su nota de voz diciendo... Yo escucho Candela, solo éxitos. Ya estamos listos para jugar el concentrado Copete. Ya estamos listas para jugar el concentrado Copete. 315-513-1025. Leito, a partir de ese momento no volvemos a decir nada más.
3: Listo.
1: No volvemos a decir. Ya sabe la gente que si contesta tiene que decir.
3: Yo escucho Candela, solo éxito.
1: Si el niño empieza a jugar, tiene que contestar a todo.
3: Copete o Candela.
1: A partir de ese momento es la última comunicación que vamos a dar para que la gente sepa qué es lo que tiene que responder y sus niños qué tienen también que decir. Después de las 5 de la tarde, tres padres nuestros y lo que fue muchachos. Vamos con una pequeña pausa comercial.
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1: Leito.
3: Contame, flaquita.
1: Se prepara todo, Cali. 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

0: lo que quieres.
1: Dale.
2: Hoy es miércoles.
3: Miércoles.

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Pilas. A la cuenta de 3, 2, 1, giro la ruleta.

0: ojalá y conteste correctamente. Tengo nervios. Timbra, timbra.
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2: ¡Eso! ¡Muy bien! ¡Muy, muy, muy, muy bien, mi amor! ¡Mi Moisés! ¡Regálenme a Jerónimo rapidito!
3: ¿Y conmigo?
2: ¡Jerónimo! ¿Cómo estás, Jerónimo?
3: ¡Coquete!
2: ¡Eso, Jerónimo, Jerónimo! Arrancaste súper bien. Jerónimo, ¿cuántos años tienes?
3: ¡Coquete!
2: Jerónimo, ¿te gusta Candela?
3: ¡Coquete!
2: Jerónimo, me dicen por ahí un pajarito que estás en grado quinto.
3: ¡Coquete!
2: ¿Te gustaría estrenar útiles escolares?
3: ¡Coquete!
2: ¿Tú quieres mucho a tu abuelito?
3: ¡Coquete!
2: ¿Quién te registró?
3: ¡Coquete!
2: Si yo te digo en que te voy a regalar un premio de juguetes o de comida en vez del maletín y útiles escolares, ¿cuál de los dos prefieres?
3: Coquete.
2: ¿Te gusta de pronto Spider-Man?
3: Coquete.
2: ¿Te gustaría que ese maletín fuera de algún superhéroe?
3: Coquete.
2: ¿Te gustaría de pronto que Candela 102.5 te regale eso y algo más?
3: Coquete.
2: ¿Te gustaría, Jero, tener un día de helado?
3: Coquete.
2: Por ahí alguien me dijo que te gustan dizque las matemáticas, ¿verdad?
3: Coquete.
2: Bueno, Jero, ¿y si yo te digo que te ganaste el maletín, te pones feliz?
3: Coquete.
2: Jero, te tengo una noticia. ¿Quieres saberla?
3: Coquete.
2: Bueno, Jero, quiero decirte a ti y a

0: porque acaba de ganar. Pero, ¿cómo estás?
1: Bien, gracias a Dios.
0: Ay, perdiste. Ay, no, mentira. Mentira, mi amor, no has perdido mi vida. Tú ya ganaste mi corazón. ¿Cómo está mi vida?
1: Bien, muy feliz.
0: ¿Te esperabas ese regalo de Copete?
1: Obvio.
0: ¿Hace cuánto tiempo te registraron, mi amor?
1: Hace mucho, no me acuerdo.
0: Imagínate.
1: Hace 15 días.
0: Hace 15 días. ¿Verdad que tú vives en el barrio? Bueno, el barrio creo que no es. ¿O es el barrio de pronto fuera de Cali, en Poblado Campestre?
1: Sí, sí, señora.
0: ¿Es fuera de Cali o es en el barrio Poblado Campestre, amor?
1: En el barrio.
0: Ah, en el barrio Poblado Campestre. Pues, mi amor, quiero decirte a ti que eres un niño muy juicioso y muy pilo y que eres ganador de ese maletín con útiles escolares, mi rey. Felicitaciones, mi corazón. Regálame el abuelito,
1: gracias,
0: mi vida.
1: Gracias.
0: De nada, mi amor, es con mucho gusto. Regálame el abuelito, mi corazón. Mi Moisés, ¿me escuchas?
2: Sí, claro que sí.
0: Ole, qué nieto tan pilo tenés.
2: Sí, sí.
0: Y me encanta.
2: Muy inteligente.
0: Y me encanta que tú también eres un abuelo muy piloso, porque yo dije, ay, padre misericordioso, no va a contestar correctamente. Me puse nerviosa, ¿sabes? Pero mira, no, eres una.
2: Y el
0: oyente de Candela. Mi corazón. Un mensaje tú como abuelito, y que obviamente, lógico, también has sido papá y te ha tocado meterte la mano al drill. Un mensaje para los oyentes de Candela para que sigan participando y para el derecho a la gente bonita de Copete.
2: No, simplemente que no se aparten de Candela, porque es una gran emisora y no, yo por lo menos no me aparto todo el día de Candela.
0: Me encanta eso, mi amor. Mi vida linda, ¿cuál es el santo y seña de Candela?
2: Yo escucho Candela, Candela, solo éxito.
0: Eso, mi vida, tienes que estar muy pendiente para que esta semanita vayas a reclamar el maletín con tu niño, ¿listo?
2: Vale, muchas gracias.
0: Vale, mi amor, un abrazo. Fácil de ganar con la papelería y distribuidora Copete. Y Candela 102.5, solo éxito. Vamos con tripleta.
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1: Oiga, vea, te traigo mi Cali Ventura. Buenaventura.

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0: Ya solamente faltan 20 minutos.
1: 20 minutos.
0: 20 minutos para que se termine. Este miércoles de tripletas.
1: ¿Qué pasó?
0: Uy, ¿qué fue todo esto?
1: ¿Qué pasó? ¿Qué pasó?
0: ¿Qué fue todo esto? Esos mensajes.
1: Vean, pues.
0: Padre misericordioso. Bueno, sí. Cosas raras, preguntas sin respuesta. Beleito,
1: contámelo.
0: Hay una noticia que ha dado nuevamente bombo en las redes sociales y tiene que ver con el tema de la eutanasia.
1: Ajá.
0: Resulta que hay una señora que hace unos años atrás, a ella le han sacado como un documental en, creo que es en un programa de televisión que llama Séptimo Día, si no me falla la memoria, hace unos años atrás. No les voy a decir con exactitud cuántos años, porque la verdad no tengo presente el tiempo. Pero lo que sí te puedo decir, Leito, es que la señora fue atacada por su ex esposo. Ella es de Itzmina, Chocó. Ella fue atacada con ácido. El esposo la atacó con ácido. A lo cual, pues, su rostro quedó deformado, desfigurado. No tiene de pronto una ayuda como tal, no ha podido encontrar trabajo. Ella incluso estaba pidiendo que por favor le aceptaran la eutanasia porque ella ya no quiere vivir más.
1: Pero no es, digamos, el derecho de la persona de decir, no, es que yo quiero que me hagan la eutanasia, ¿no es?
0: Bueno, la verdad yo de ese tema desconozco y tampoco lo tomo, porque vuelvo y digo,
1: porque
0: lo
1: sabe, desconozco. ¿Sabe por qué, flaca? Porque también pasó con la misma situación, pero no es por ácido, sino por el muchacho que se...
0: Ah, bueno, sí, el que era hincha millonario.
1: No, sí,
0: lo entiendo, pero bueno, no sé, vuelvo y te digo, no sé tampoco a dónde ahí porque no lo sé. Pero lo que sí le puedo decir a la familia Candela es que ella estaba diciendo en una entrevista que ya quería ya no vivir más porque ya no podía más, que ella vivía de lo que la gente le daba, o sea, como la limona que la gente le daba. De lo que la gente le daba en la calle, ella viene con un cartelito, con su fotico de cuando ya estaba, pues, normal antes de que le hiciera este ser humano horrible, por no decir otra palabra más. Entonces resulta...
1: Sí.
0: Que después de esa noticia, Arturo Calle, el mismo de las prendas, Calle, o sea, el dueño del chuzo, ofrece comprarle una casa a María Consuelo, quien lleva 26 años luchando tras un ataque con ácido y volvió a pedir la eutanasia. Ahí les cuento, pues, a la familia Candela. Pues resulta que Arturo Calle ofrece comprarle una casa a María Consuelo, que fue víctima de ataque con ácido y que nuevamente vuelve a pedir la eutanasia. Ella dice que ya no quiere vivir más así. Pues la historia de María Consuelo Córdoba volvió a conmover a Colombia, ya que esa mujer fue víctima de un ataque con ácido que ocurrió hace más de 26 años y pidió nuevamente que se respete su decisión de acceder a la eutanasia después de enfrentar un prolongado proceso médico y decenas de cirugías. Que, inclusive ella anda con una... Es una faja para la cara, pues.
1: Ella hizo prácticamente 87 cirugías.
0: Tiene 87 cirugías, imagínese. Y ella tiene que respirar. Se ve que ella tiene unos tubos en la nariz. Ajá. Es para que ella pueda respirar. Entonces resulta que su caso llegó nuevamente a los medios y tras conocer su historia en una entrevista que fue realizada en Caracol Radio, el empresario Arturo Calle se comunicó con la emisora para ofrecerle apoyo económico y ayudarle a conseguir una vivienda digna para que ella pueda así mismo dejar de sufrir como por ese lado, porque ella dice es que me tengo que rebuscar para lo del arriendo, los servicios, lo de la comida, entre otras cosas. El empresario también hizo un llamado a los colombianos para que quienes puedan ayudarle, pues que se sumen a esta causa y contribuyan a mejorar las condiciones de vida de María Consuelo. María Consuelo es una mujer que tiene 58 años y que ha tenido que afrontar durante más de dos décadas las consecuencias del ataque. De acuerdo con los reportes conocidos, se ha sometido a cerca de 87 cirugías, como lo acaba de mencionar, y permaneció durante aproximadamente 3 años en la unidad de quemados del Hospital Simón Bolívar en Bogotá. su petición de eutanasia tampoco sería reciente. De hecho, la Capital Salud confirmó que la autorización para el procedimiento existe desde hace 4 años atrás y señaló que continuará acompañándole y garantizándole la atención que requiera, respetando su voluntad y su derecho de morir dignamente, lo que estabas hablándome ahorita, que si pues se supone que tienen que hacer algo que pues, al fin y al cabo el ser humano, o sea, por lo menos en mi caso, yo digo, yo ya no quiero vivir más, entonces eso es lo que sucede. Entonces, ahora, el gesto de Arturo Calle abre una nueva posibilidad para que María Consuelo pues tenga un hogar, tenga sus 4 paredes, donde saber que no tiene que pagar arriendo. Se le quita, es como un dolor de cabeza más a ella, que es que cuenta con un lugar propio y unas mejores condiciones de vida mientras continúan enfrentando una historia que durante años ha puesto en evidencia los profundos o las profundas secuelas de la violencia contra las mujeres. De hecho, esta es una historia que nuevamente genera la solidaridad y abre el debate desde la dignidad, la atención a las víctimas y el derecho de cada persona a decidir sobre su propia vida. ¿Usted qué piensa sobre eso, familia Candela? 315-513-1025. ¿Usted cree, como lo que me decía ahorita Leito, usted cree que si, ejemplo, usted decide en no seguir, en no continuar con su vida por X o Y razón que tenga y motivo que tenga, debería ser respetado y proceder con eso? ¿Usted qué dice? ¿Usted está a favor o en contra?
1: Mi flaquita, pues yo creo que lo que yo conozco de la situación pasa en que le dan un papel, un certificado de todas las normas. O sea, si usted si está en el proceso, si usted toma esa decisión, uh-huh, usted solamente es firmar, poner la huella y le hacen el procedimiento.
0: Ah, caray.
1: Eso es lo que yo entendí en lo que le pasó al muchacho de Bogotá,
0: sí, sí,
1: que
0: sí,
1: era hincha de
0: Millonario. Uh-huh.
1: Yo creo que sí, pues la persona tiene que tener, digamos, el carácter de decir no. Yo
0: no, pero siendo usted opina que lo aprueba. ¿Aprueba qué? Que si usted decide no estar más en este mundo, se la paguen con la eutanasia.
1: Sí.
0: ¿Usted dice que sí?
1: Sí.
0: Yo también digo que sí, porque al fin y al cabo, pues nadie sabe nada lo de nadie. Como dice, claro, el dicho, nadie sabe la gotera de la casa ajena, porque al fin y al cabo el que la vive es uno. Pero la verdad, sí, de corazón, pues si ella lo quiere así, nadie más que ella está viviendo en carne propia su situación, que ha tocado de pronto puertas donde se le ha encerrado, por su condición no puede trabajar. Pues, en esa parte, yo Isabel Cristina Rendón Villamil, yo diría que sí, que también le respeten eso. Que al fin y al cabo es que ella es la única que sabe el por qué, razón, motivo y circunstancia lo está pidiendo. ¿También?
1: Claro, sí, esa es la única que sabe.
0: O en su defecto, pues que llegue alguien y básicamente sea como Arturo Calle y le salve la vida. La salvarle la vida es como que, mira, te vamos a brindar, ejemplo, un trabajo donde tú puedas, con tus capacidades, laborar. Te damos la casa y ayudarle con cosas de verdad. Eso también puede cambiarle el pensamiento a la señora.
1: Yo creo que, flaquita, yo creo que de pronto por la casa sería quitarse un peso, así sea mínimo. Uh-huh. Porque en estos momentos, en este año, un arriendo es de un palo
0: para arriba. Sí,
1: eso,
0: señor.
1: Entonces, solamente es como para pagar los servicios, lo que es buscar lo que es la comida. Para mí sería un peso. O de pronto son, o no sé, algo Dios le está poniendo, digamos,
0: pruebas
1: también.
0: No sabemos, ¿ustedes qué opinan? ¿Ustedes están de acuerdo o en desacuerdo? 315-513-1025.
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Martes. Feliz tarde noche de Solo Éxitos en Candela 102.5. Me encanta saludarte, mi corazón.

0: esta tarde noche de solo éxitos en ese ombliguito de semana y donde también tenemos algunas opiniones de ustedes a raíz de la noticia que les acabamos de contar. Leito y la flaca Isa Rendón, ¿usted qué opina de ello?
1: Candela, candela. ¿Me confirman si pueden ir a la casa el domingo?
0: ¿Me confirman qué, mi amor?
1: ¿Confirman si pueden ir a la casa el domingo?
0: ¿Cómo así que sí pueden ir a tu casa?
1: Candela, candela. La señorita Valentina Orando quiere que se note la emisora el domingo en la casa, que ya cumplí años.
0: Ay, mi amor, la verdad no sabría decirte, mi corazón. Igual lo podemos hablar con nuestro director. Por acá, ¿quién anda a ver? Hola, hola.
2: Candela, candela, solo éxitos. En ese sentido, es muy berraco una decisión. Y el dicho es de que nadie sabe lo de nadie, ¿no?
0: Sí, claro.
2: Pero yo estaría de acuerdo con eso. Porque en ese momento así sufre tanto la familia como la persona. Entonces sería bueno, sí, estaría de acuerdo con eso. Para que descansen tranquilos.
0: Hola, hola.
3: Yo escucho Candela, Candela, Candela, solo éxitos. No, pues yo el conocimiento que tengo no es como el CLE. O sea, es cuando la persona tiene una enfermedad que por lo menos no tiene cura o una enfermedad que le produce mucho dolor. Entonces tienen derecho a pedir la eutanasia. Pero lo que yo conozco de eso es eso, cuando tienen esas condiciones de vida. Pero si la persona está bien, y nada más que hay que me quiero morir, no. Ahí no cubre eso. Pues me parece a mí.
4: Hola, flaquita hermosa. Yo escucho Candela, Candela, Candela, como todos los días, solo éxitos. Yo pienso, dentro del ámbito médico que me envuelve, que si cada persona tiene el derecho a vivir, también tiene el derecho, tendría que tener el derecho a morir dignamente por X, Y o Z motivo. Pienso eso.
0: Bueno, ¿ustedes qué piensan sobre eso?
5: Mi flaquita, yo tengo unos tres puntos sobre la situación que está pasando sobre la chica, ¿no?
0: Cuéntalo, cuéntalo.
5: Dice que hay tres posibilidades. Ajá. Y esas tres posibilidades es que hay una de esas, dice, la autopsia clínica.
0: Autopsia.
5: La autopsia clínica se realiza para conocer la causa de una muerte por enfermedad y estudiar lo ocurrido médicamente.
0: Ajá, ajá.
5: Segundo, está el médico legal o forense.
0: Sí.
5: Se realiza cuando la muerte es inesperada, sospechosa, uh-huh, violenta, uh-huh, o requiere investigación judicial.
0: Sí, sí, sí.
5: Y tercero, que ya sería lo psicólogo, uh-huh, uh-huh, que sería no examinada físicamente del cuerpo, busca reconstruir el estado y las circunstancias de una persona antes de su muerte mediante entrevistas y documentos.
0: Bueno, ahí lo acaban de escuchar, pues, familia Candela. ¿Ustedes qué opinan sobre la noticia que hace un momento les contábamos?
6: Bueno, yo lo que opino es que estamos hablando de que somos un país tercermundista. Estamos en vía de desarrollo y hay mucha gente con necesidad, entonces pues imagínense, cualquier persona que tenga mínimo, cualquier necesidad, entonces ya se va a querer suicidar. Pues, o sea, pues digamos que la persona quiere pues respetar la decisión de las personas, su deseo, pero pues también hay que mirar la cautela.
7: 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Bendiciones a todos.

0: atención porque tenemos información importantísima y tiene que ver con la movilidad. Ojo, familia Candela, porque le tengo datos de movilidad. Se tiene, o si usted tiene previsto movilizarse hacia el sur de la ciudad, este domingo 6 de septiembre, le tengo un dato, Candela. Y es que la avenida Cañas Gordas tendrá un cierre total desde las 6 de la mañana hasta las 6 de la tarde por trabajos para instalar la estructura metálica del puente vehicular sobre el río Pance. Cabe resaltar, el cierre será desde la carrera 159 hasta las canchas de fútbol La Troja, que están ubicadas en la calle 18, número 10, número 172 con 18. Calle 18, número 172, 18 la cosa. En los puntos de cierre estarán disponibles retornos vehiculares. En sentido Cali-Yumbo, los conductores podrán tomar la vía Panamericana, pasar por la glorieta de Alfaguara y continuar por la avenida Cañas Gordas hasta La Troja. Para quienes viajen de Jamundí hacia Cali, el recorrido será únicamente por la avenida Panamericana. Tenga en cuenta los desvíos para evitar los contratiempos durante esta jornada. Se lo repito, el cierre será desde la carrera 159 hasta las canchas de fútbol La Troja, ubicadas en la calle 18, número 172-18, en los puntos de cierre donde estarán disponibles retornos vehiculares. Si es en sentido Cali-Jamundí, los conductores podrán tomar la vía Panamericana, pasar por la glorieta Alfaguara y continuar por la avenida Cañas Gordas hasta La Troja. Pero para quienes viajen de Jamundí hacia Cali, el recorrido será únicamente por la vía Panamericana. Tenga en cuenta los desvíos para evitar contratiempos durante esta jornada, ley.
1: Señor, me está apagando mi posh. Bueno, mi flaquita y familia Candela, mucho ojo porque lo que está diciendo la flaca es que este domingo cierre total de la avenida Cañas Gordas por el trabajo del puente de Río Pance.
0: Efectivamente, por los trabajos que se van a realizar, le recordamos que es que van a instalar la estructura metálica del puente vehicular sobre el río Pance. Entonces, para que la gente lo tenga presente, igual esta información, si usted la necesita, con mucho gusto se la puedo entregar o se la podemos enviar al WhatsApp Candela, o sencillamente estén pendientes de las redes sociales de Candela, porque esa información también la vamos a tener para que el domingo o antes del domingo, mejor el sábado, yo creería, para que la gente que de pronto transita mucho hacia este sector de la ciudad, pues no se vaya a ver afectado, de pronto que no sepa que hay cierres viales y aparte de eso que pueden tener otros desvíos. Ahí les contamos pues, familia Candela. 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
0: Y a las 6 de la mañana los jueves de Salpicón de Solo Éxitos.

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